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7: Hola, hola, ¿cómo están? Soy Claudia Mejía. En esta ocasión vamos a hablar de un tema que le compete a las mujeres. Bueno, en parte mujeres, en parte a tu pareja, en parte a todos, porque somos una red de apoyo aquí en esta vida. Debemos de tener siempre redes de apoyo y no estamos solitos. Entonces, pues vamos a empezar. En esta ocasión vamos a hablar de endometriosis. Es una palabra medio rara y tal vez nunca la hayas escuchado, o tal vez sí. Pero si eres mujer, seguramente sí. Y para eso está conmigo la doctora Alejandra López Chávez. Ella es ginecóloga y obstetra. ¿Cómo estás?
8: Hola, muy bien, muchas gracias. ¿Y tú?
7: Muy bien, aquí emocionada porque es tu primera vez.
8: Sí, la primera vez.
7: Endometriosis. O sea, yo escucho endometriosis y endometrio. Bueno, ya nosotras sabemos que el endometrio, pues es esa capita que se suelta cuando estamos en nuestro periodo.
8: Exacto.
7: ¿No? Pero se escucha más peligroso y más feo que solamente.
8: Sí, suena,
7: eso, ¿no?
8: Suena intimidante la palabra.
7: Exacto,
8: ¿no?
7: Sí.
8: Pues justo lo que mencionabas, o sea, primero hay que entender que el endometrio es esta parte bien interna del útero que va a tener básicamente dos funciones. La función uno es que se va a hacer gruesita entre una regla y la otra, se va a hacer gruesa porque se prepara para recibir un embarazo. Si en esa mujer, en ese mes, no hubo un embarazo, al terminar ese periodo, va a caerse este endometrio en forma de menstruación, ¿no? O sea, el endometrio tiene que vivir justo en la cavidad endometrial y se va a descamar mes a mes en forma de regla. Sin embargo, la endometriosis quiere decir que hay tejido que no es endometrio como tal, es tejido similar, que eso es muy importante entender, que no es endometrio, que es tejido similar al endometrio y que va a estar fuera de esta cavidad, que puede abarcar cualquier parte del cuerpo humano, desde cerebro, desde pulmones, desde el diafragma, pero principalmente va a estar en órganos pélvicos, que puede ser a lo mejor la vejiga, el uretero, el intestino, o literalmente los ovarios, las salpinges. Si bien esta es la localización más frecuente, no es la única. Entonces, realmente los síntomas van a ser múltiples, muy variados, en muchos matices, y cada paciente lo va a vivir de una manera distinta. Entonces, si bien la endometriosis puede tener diferentes grados de afectación, siempre va a haber un dato que nos haga sospechar de ella.
7: Y si dices que es otro tipo de tejido que puede estar en cualquier otro órgano, si de por sí el dolor que una siente en su periodo, no me quiero imaginar el dolor que sería tener ese tejido en otro órgano. O sea, ¿esto sí es así?
8: Sí, literal. O sea, al final del día, el tejido endometrial sano que está dentro del útero va a tener receptores para ciertas hormonas, ¿no? Estas hormonas, de manera natural, las produce el ovario, pero también hay hormonas que producimos a través del tejido graso, a través de ciertos procesos químicos, pero en una paciente sana, estrictamente hablando, y te hago mucho hincapié en esta parte que tú me acabas de mencionar, el dolor que sentimos durante la regla, y ese es un punto pivote. La regla puede doler, claro que puede doler, pero hay un grado para diferenciar cuando es un dolor normal, entrecomillado, y un dolor que ya no se considera normal. Y esta palabra de es que para mí el dolor es normal, el normalizar el dolor, creo que es el gran error que podemos cometer desde a veces las propias pacientes que lo normalizan y también nosotros como médicos que no les damos el peso, ¿no? El justo peso a las cosas, ¿no? Entonces, tener dolor durante la regla puede ser normal siempre y cuando no afecte calidad de vida, que no sea un dolor incapacitante, que sea un dolor que te permita hacer tu vida prácticamente normal. Entonces, la endometriosis puede ser extremadamente aparatosa. Pacientes que durante la regla pueden tener sangrado a través del recto, a través de la orina, que pueden llegar a convulsionar, que pueden llegar a tener desmayos, que pueden tener focos de diarrea tremenda durante la menstruación. Y también importante no encasillarlo solo a la regla, ¿no? Porque a veces los médicos podemos caer a que solamente vas a tener dolor durante la menstruación. Y si no estás menstruando y te duele, entonces no es endometriosis. Y eso es un error, porque la endometriosis es una enfermedad crónica. Crónica quiere decir que dura mucho tiempo, que va a ser se va a ir complicando, que va a ser una enfermedad que va a ser progresiva, y eso hace que cada vez las molestias vayan siendo más aparatosas. Desde primero ser un dolor entrecomillado, no tan complejo, que a lo mejor con analgésicos se puede tratar, a terminar en situaciones que requieran cirugía por una obstrucción intestinal, porque la función del riñón ya no está del todo bien, y todo porque esta enfermedad es muy agresiva.
7: Nos decías que hay una estadística que nos puede sorprender. ¿Cuántas mujeres lo padecen?
8: La estadística a nivel México se estima que 1 de cada 10 mujeres van a tener algún grado de endometriosis. O sea, 1 de cada 10. Es impresionante. Sin embargo, tardamos en hacer el diagnóstico en promedio de 7 a 10 años.
7: ¿Qué? ¿Por qué?
8: Es muchísimo, exacto. ¿Por qué? Porque los síntomas son sumamente diversos.
7: Wow.
8: El hecho de que el tejido puede estar a lo mejor en el intestino puede hacer que tú, al momento de la regla o fuera de la regla, puedas tener colitis, ¿no? Que tengas esta sensación de estar muy distendida después de comer ciertos alimentos, que tengas problemas al momento de evacuar, que tengas periodos de diarrea, porque el intestino se va a irritar por ese tejido y va a hacer que tengas evacuaciones sumamente líquidas, o que puedas intercalarlas con estreñimiento, porque a lo mejor está obstruida una parte del tubo digestivo, que no permite que pase la evacuación, y puedes alternar entre diarrea y evacuaciones pues duras con estreñimiento y decir es que es colitis. El tema emocional es algo fundamental. O sea, vivir con endometriosis lleva a las pacientes a tener periodos de ansiedad, periodos de depresión, periodos en los que no saben qué está pasando con su cuerpo, y también es fácil que las encasillemos a, bueno, es que tienes estrés por el trabajo, tienes presiones con la pareja, tienes presiones con los hijos, y más bien va de la mano con todo esto de la endometriosis.
7: ¿Por qué les pasa? O sea, pues, ¿cuáles son las causas?
8: Pues mira, la verdad es que desgraciadamente no tenemos los médicos una certeza de una causa única. O sea, hay muchas teorías de por qué sucede la endometriosis, teorías ya muy viejitas, algunas de ellas que tienen casi 100 años de que las empezaron a estudiar. Hay otra teoría que nos habla de que esto se forma desde que éramos embriones, desde que estábamos en la pancita de nuestra mamá. Nuestras células tienen esta capacidad cuando somos embriones de decidir, bueno, tú eres una célula del hígado, te vas para el hígado. Tú eres una célula del cerebro, te vas al cerebro. Tú eres de útero, te vas al útero. Hay teorías en las que estas células no llegaron a su destino final, se quedaron en el camino y por eso quedaron implantes en varias partes del cuerpo. Hay otra teoría que habla de que el cuerpo tiene esta capacidad de transformar un tipo de célula a otra. O sea, hay células que tienen que estar en la parte más superficial de los órganos, que se llaman peritoneo, y a lo mejor sufren este tipo de transformaciones a otro tipo de célula parecida al endometrio. Entonces, la verdad es que hay muchas teorías, también hay teorías genéticas en las que hay un patrón genético de que en tu familia probablemente, si tú tienes endometriosis, tías, primas, hermanas, tu mamá probablemente también tenga endometriosis. Y también cada vez nos acercamos más al tema de las enfermedades autoinmunes, porque hay una cierta relación en pacientes con lupus, en pacientes con artritis reumatoide, esas enfermedades que son también muy difíciles de diagnosticar y que también pueden tener una correlación con endometriosis.
7: Aquí en el ISSSTE sabemos que de primera instancia hay que ir a nuestra clínica.
8: Sí.
7: Ellos nos referirán al especialista. Aquí en el ISSSTE hay todo este grupo de apoyo, tanto emocional como médico.
8: Pues la verdad es que como tal un grupo de apoyo específico para endometriosis, en el tema emocional todavía no, en la parte de psicología todavía no lo hay. En la parte quirúrgica, pues el abordaje ideal es vía laparoscopía. No se sugiere tanto la cirugía abierta porque va a ser bastante más agresiva de por sí. Entonces, en el ISSSTE, en hospitales de tercer nivel, como el 20 de noviembre, como en el López Mateos, como en el 1 de octubre, que hay este abordaje de cirugía laparoscópica, es una buena herramienta. Y todavía más pensando en cirugía robótica. La cirugía robótica viene a ser un parteaguas en el manejo de enfermedades tan complejas como es la endometriosis. Entonces, en este momento, hasta donde tengo entendido, solamente en el 20 de noviembre hay Da Vinci, y eso nos va a dar una oportunidad a los médicos y evidentemente a las pacientes para que tengan manejos mucho más integrales.
7: Me dio mucho gusto que estés aquí.
8: Ay, a ti, muchísimas gracias por la invitación. Estoy muy contenta, me encanta hablar de este tema porque siento que como médicos tenemos la responsabilidad con las pacientes de hablar de este tema que a veces está muy oculto.
7: Gracias, yo soy Claudia Mejía, nos vemos en un siguiente episodio. Hasta pronto.
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0: ¿qué tal? Muy buenos días, ¿cómo amanecimos? Bienvenidos nuevamente a la proteína mañanera. Hemos tenido problemas aquí con el satélite. ¡Ay, qué coraje! ¿Qué se va? ¿Qué se no sé qué? ¿Qué quién sabe? ¡Ay, no! A ver si ahora sí ya queda bien establecido el día de hoy, porque sí hemos tenido algunos problemillas, así como... Es que pues la era el mal augurio, ¿no? De que estaba fallándonos el satélite, entonces también iba a fallar los resultados de la selección. ¡Ni modo! ¿Qué tiene? Jugaron bien y pues si les tocó ver el juego y el partido y estaban todos emocionados, qué bueno, y si no, pues no pasa nada. Hay gente que, ay, criticamos mucho, pero ¿qué hacemos? Nada, ¿verdad? Porque es muy fácil criticar todos barrigones desde la comodidad del sofá. Algo que hicieron, algo que estaban haciendo ahí todos los chamacones de la selección mexicana y lo que tú quieras, ¿no? Lo que tú quieras, así que, no. Bienvenidos, antes de entrar a lo que viene siendo la cosa. Platícame, ¿cómo estás? Bienvenido, soy yo, Bedlin. Esto es Super Conexión. Es la proteína mañanera, ¿no? Ya me ando confundiendo, no te digo. Para que tú también te comuniques con nosotros, recordándote que aquí el ingrediente principal eres tú que nos sintoniza. Nosotros tratamos de tener todo el fulgor de la emoción de lo que está pasando en el mundo mundial. Así que, pues, nosotros felices y contentos aquí contigo. Número en cabina, 638-383-6825, para que te comuniques, para que mandes un saludo. Lo que usted guste y mande, así de fácil, así de sencillito. Así que pues a completar lo que queda de la semana, ya estamos en un nuevo mes y con una nueva semana, así que pues a darle. Ay, me pegué en la vena. Nunca les ha pasado, iba a agarrar la tablet porque aquí teníamos un problemita con el WhatsApp. Agarré la tablet, no le medí bien el escritorio, ¡paz! Me pegué con la esquinita aquí que tiene donde está el donde se conectan las llamadas, un fierro bien duro y me di en la pura vena de la mano. ¿Qué dirán? ¿Riesgo laboral o no? ¡Ay! No puedo hablar porque me golpeé la mano. ¡Puede ser! Ustedes déjenme a mí con mi sueño guajiro. Ahorita voy a reportarme aquí a Administración de Recursos Humanos a decirles que ando lastimadita, que agarrando la tablet para ver lo del WhatsApp, ¡pum! Me lastimé y lo veo. Sí, lo veo como riesgo de trabajo para una incapacidad como de 6 meses. Sí, total. Capacidad con pago total, completo. 638-383-6825 para que se comuniquen, para que manden algunos mensajitos. Ustedes platíquenos todo lo que quieran compartir con nosotros, estando ya en la sintonía correcta. 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Así de fácil, así de sencillito. Y bien, a darle, ya que hacemos, hay que hablar a lo que te truje, chencha. ¿Qué te gusta? Hablar de lo que pasó, de lo que sucedió el día de ayer en el juego. Si lo vieron, pues sí, estuvo cardíaco, sí estuvo pesadón el partido, la neta, y pues ni modo, ¿verdad? Ya hay declaraciones, por supuesto, ya hay algunos cambios oficiales ya en la selección mexicana que se dieron desde la tarde del día de ayer, noche del día de ayer. Y pues bueno, te platico que Inglaterra derrotó a México 3-2 en los octavos de final de la Copa del Mundo 2026. Que fue disputada en el Estadio Azteca. A pesar de la eliminación, el cuadro mexicano dominó los números claves del partido. Las estadísticas dicen muchas cosas, ¿no? Número uno, el resultado fue, pues, México 2, Inglaterra 3. La posesión del balón, 67% del tiempo lo tuvo México, 33% lo tuvo Inglaterra. México tuvo 5 tiros al arco con 25% de efectividad. Inglaterra tuvo 5 tiros con 83% de efectividad. Pases completos, México tuvo 418 pases completos. Inglaterra tuvo 195. Los goles fueron de Bellingham en el minuto 36, minuto 38, y de Harry Kane en el minuto minuto 67 en un penal. Y México tuvo el primer gol en el minuto 52 con Quiñones y en el 73 con un penal que metió Raúl Jiménez, ¿no? Así que, pues bueno, tuvieron ahí a dos amonestados, un expulsado en Inglaterra. Y pues bueno, la historia de las Copas del Mundo entre estas dos selecciones, pues eran desde 1966 que no se enfrentaban, pero las zancadas que daban. Declan Rice, Gordon, este güey que iba por la banda, que corría como el infierno, ni digas de Kane, de todos los que están ahí, la verdad. La gente dice, no, que sí, los comentaristas me dan mucha cura, porque decían, no, es que la altura les va a afectar a los ingleses, pues mijo, y lo dicen, no, es que México jugó mejor, no es que México no haya jugado mejor. Te estoy hablando de que, fíjate las estadísticas que te digo, tuvo durante más tiempo, tuvo la posesión del balón, tuvo más pases completados, sin embargo, no se concretó la jugada. Ese es el punto, y no se concretó la jugada no solamente por los errores, porque ahí Morita, pues ya ves que tuvo un error, ¿no? Cuando metió el primer gol Bellingham, sino que la defensa inglesa pues no permitía que hicieran más. Por eso, o sea, uno dice, no, es que tiraron más los mexicanos. Sí, tiraron más, pero pues fue superior la escuadra inglesa. Fue superior en cuanto a efectividad de defensa, de tiro a gol. Porque no importa que tengas 80 tiros a goles, si tú nada más tuviste 3 tiros a gol y los 3 metiste un gol y tú tuviste 80 tiros a gol y no metiste nada, pues como que no va, ¿verdad? Entonces, aquí estamos hablando de la efectividad, no de las intenciones ni de las estadísticas de cantidad, sino de calidad, ¿no? Y en ese sentido, nos duela, nos pegue, nos revolquemos, nos dé comezón donde nos dé comezón, pues Inglaterra fue superior. Así, sin ningún problema. ¿Y qué vas a esperar? Tienen una mugre liga internacional que todos los deportistas del mundo, de cualquier país del mundo, quieren ir a dar a la Liga Europea, quieren ir a dar allá al Barça, quieren ir a dar a Inglaterra. O sea, son el punto que ver, ¿no? Y recuerda que las zancadas que daban, no hombre, por 3 zancadas que daban los de México, una zancada la daba Declan Rice y ya llegaba. O sea, así de rápidos y efectivos son. Y pues nos duela o no, hay que saber la derrota. Ni modo. Ahora que diga la gente, es que jugamos como nunca, pero perdimos como siempre. ¿Y tú qué hiciste? Nada, ¿verdad? Estar viéndote y rascándote la panza y criticando. Porque es muy fácil para nosotros criticar, ¿sí o no? Porque no estamos ahí metidos. No, es que les pagan una millonada. A mí también me pagan por trabajar y me equivoco, compadre. A ti también te pagan por trabajar y también te equivocas. O sea, así sucede, así pasa, así es la vida. Así que, pues, ni modo, no queda más que... ¿A poco con eso? Cuando ganan, sí somos mexicanos, y cuando pierden, ¿no? Pues no, ¿verdad? Exacto, así que pues no queda de otra más que seguir echándole ganas. Lo que sí es que sí hubo algunas cuestiones, como por ejemplo que ya Javier Aguirre, pues él ya no va a ser obviamente el director técnico de la selección mexicana, le dio el mando, la batuta. Entre las noticias que salieron el día de ayer es que él entregó la batuta y ya no será el director técnico de México, así tal cual. No era de, era de esperarse, no porque falló, sino porque simplemente por su edad y por lo que tú quieras, él dijo, ¿sabes qué? Hasta aquí llegó. Así que ahora el nuevo director técnico de la selección mexicana de fútbol es Rafa Márquez, quien asume el cargo tras la eliminación de México en los octavos de final frente a Inglaterra. Y pues bueno, el nombramiento pues todavía no lo han hecho oficial, como quien dice, haciendo una ceremonia, lo que tú quieras, pero Márquez va a liderar el proceso a la Copa del Mundo 2030. Vamos a ver cómo le va, vamos a ver si es cierto que como ¿cómo dice? Como roncas duermes, decía mi abuelita, puede llegar a suceder. ¿Qué fue lo que dijo el director técnico Javier Arribe? ¿Que hubo errores? ¡Claro que hubo errores! ¡Pues obvio! Y déjame decirte que después de que eliminaran a México, pues obviamente tuvieron que dar unas conferencias de prensa, ¿no? Y dijo el señor Javier Aguirre, dice, ante Inglaterra debes hacerlo todo perfecto, dice. Nos equivocamos 3 veces y lo pagamos caro. Ante un rival de las grandes ligas como Inglaterra, debes hacerlo todo perfecto y los errores nos eliminaron. La L también dijo que no hay un margen para las fallas en un campeonato, y menos contra los equipos que se van llegando más arriba, obviamente por la calidad de fútbol que juegan, ¿no? No es lo mismo si con nos fue bien con las eliminaciones que tuvimos con Sudáfrica, con Corea, con Checa, que son, pues dicen que no hay rival pequeño, pero sí hay rivales con mayor potencial, ¿no? Y obviamente ya llegaron a octavos de final y contra Inglaterra, pues, ¿qué esperabas, no? Así que, pues, bueno, el doblete de Bellingham fue el que dio en la torre a la escuadra, porque pues fueron en cuestión de 2 minutos. O sea, estábamos cantando, estaban dando la explicación del primer gol y ¡pum! ¡Ay! Ya metieron otro. O sea, así de rápido fue, así de rápido. Y pues obviamente eso también desmoralizó a la escuadra mexicana, ¿no? Así que, pues bueno, él dice, el sueño termina, pero estamos cerca de los grandes. Los jugadores ganan los partidos y los entrenadores los pierden. Así que soy yo el responsable de la derrota, fue lo que dijo el señor Javier Arribe, tomando en cuenta pues que sacó a varios, ¿no? Entre ellos sacó a Quiñones, cuando pues es el líder goleador de la selección, lo sacó, y pues los movimientos que hizo, los hizo no sé si en desesperación o con una estrategia verídica o básica, pero pues bueno, ahí está. El jugador mexicano tiene todo lo necesario para competir con la élite, fue lo que dijo, y si no fuera así, pues no tuvieran a muchos mexicanos en las ligas inglesas, así que no empecemos, porque no hay peor enemigo para una mujer que otra mujer. No hay peor enemigo para un mexicano que otro mexicano. La neta, hombre. Nos encanta echarnos tierra como si nosotros supiéramos, la verdad. No. Estábamos muy felices. Fíjate que lo fuimos a ver al cine y se vive un ambiente bien perrón. Bien perrón se vive. Y nosotros estábamos muy contentos ahí. Sí pensábamos, y luego 11 minutos de tiempo de compensación, cuando hemos visto que faltando 30 segundos para que den el pitazo final en tiempo de compensación, han metido gol, y en esta ocasión, pues no se dio. La verdad, yo creo que lo que ahí más pegó fue precisamente la desesperación. Y la para acabarla, ¿sí vieron? Maná en el medio tiempo, ¿qué pedorro cantó? O sea, la del rey y el otro, se creía Freddie Mercury, ¿no? En el Live Aids, porque la verdad, no, tuvo medio zarrita, ¿no? Eligieron cantar la canción del rey y la respuesta del público, pues, no sé si en realidad, pues, no sonó tan contenta la gente, o le bajaron el volumen a lo que era el micrófono ambiental. Pero también, no cantó muy bien, Maná. A mí no me gustó tanto como estuvo. Y luego estuvo en un pedacito bien pedorrito ahí, como 20, un metro y medio ahí, quédense y ya. Obviamente, pues no podían ponerlos dentro de lo que era el campo de juego, ¿no? Porque podía interrumpir, obviamente, la sesión. Pero que hubieran puesto, no sé, un escenario más acá. Ajá, ¿no? Pienso. Porque pues era el medio tiempo del último partido en el Estadio Azteca, en este encuentro de la Copa del Mundo, y aparte pues está jugando la selección mexicana, así que yo la verdad pensaba que iba a ser un poquito más elaborado el evento, pero pues negativo para el Jota. Negativo, no se dio, no me gustó, la verdad. No tanto la elección de canción, si fue el rey o no, o sea, simplemente no. Y luego como que el Fer de Maná no tenía bien el retro en su oído, no se retroalimentaba bien, porque la misma estrofa al inicio la cantaba 2 veces, así como que no sonaba, no se escuchaba, no sé. Pero sí estuvo medio gachón el medio tiempo, la neta. Eso y nada, era lo mismo. Vámonos a música, vamos a escuchar a Maná. Para no errarla, por si tenías la duda. Vámonos con Maná. ¿Cuál quieres jugar? ¿Cuál quieres escuchar? Rayando el sol, vámonos. Oye, mi amor, y vamos con la de mi amor. Esa es clásica. Número en cabina, 638-383-6825. Vámonos un corte y volvemos con más en La Proteína Mañanera. Soy yo, Betlin. 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Vámonos a música, eso se llama Oye Mi Amor de Maná, en La Proteína Mañanera. Ni siquiera se te ocurra cambiarle.
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Y vámonos a lo que sigue, por supuesto. Déjame platicarte que pues la presidenta Claudia Sheinbaum también recibió a la selección de México y les dio ahí una apapachada, ¿no? Dice que jugó muy bien, etcétera, etcétera. En la conferencia de prensa envió una felicitación a la selección por la participación que tuvieron, ¿no?, durante lo que fue este partido. Es muy importante que toda la afición celebre el triunfo del próximo domingo de la selección, porque vamos a ganar, fue lo que dijo el viernes. Y después dijo: yo creo que todos debemos estar muy orgullosos de la selección, yo ya tengo mis añitos y no soy experta, pero creo que jugaron un muy buen papel, ¿no? Fue lo que dijo. Y pues está bien, o sea, hay que ser honestos y sobre todo no hay que criticar tanto, porque siempre el clásico que nos llenamos la trompa de decir es: jugó como nunca y perdió como siempre. Como siempre te he dicho, ¿cuál está? ¿Dónde está la bronca ahí? ¿Cuál es el problema? Sabemos perfectamente que no es un trabajo difícil ser futbolista, y menos con la presión que tiene. Yo creo que menos ser de los mexicanos, porque cómo somos carrilleros, ¿verdad? Y luego ayer, cada vez que hacía un despeje el portero de Inglaterra, la palabrota, ¿no? Dije yo, uy, falta que nos vayan a descalificar por suato los mexicanos, porque cómo nos encanta pa carrillero el mexicano, ¿verdad? La neta. Bien, vámonos a música, vamos a escuchar su que se llama Begging the Man's Skin y regresamos con más en La Proteína Mañanera. Ni siquiera se te ocurra cambiar.

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4: El titular de la Secretaría de Bienestar en Sonora, Octavio Almada Palafox, informó que todavía no existe una fecha establecida para la dispersión del pago correspondiente al bimestre julio-agosto de la pensión para adultos mayores. A través de un mensaje público en sus redes sociales, explicó que la dependencia no ha definido el calendario de depósitos, por lo que pidió a los beneficiarios no dar por cierta la información que circula en redes sociales. Advirtió que en los últimos días han circulado versiones no oficiales sobre supuestos inicios de pago, lo que ha generado confusión entre los beneficiarios. El funcionario insistió en que cualquier anuncio formal será difundido directamente por la Secretaría de Bienestar, como se ha hecho en bimestres anteriores. El estado de Arizona logró un acuerdo judicial con el Departamento de Seguridad Nacional que detiene, por el momento, la apertura de un centro de detención para migrantes en una bodega ubicada en la ciudad de Surprise hasta que se realice un estudio de impacto ambiental. La Fiscalía de Arizona informó que el convenio impide que el gobierno federal continúe con las adecuaciones del inmueble o aloje a personas migrantes mientras no concluya la evaluación correspondiente. El acuerdo deriva de una demanda presentada en abril por la fiscal estatal Chris Mace, en la que se cuestionó que las autoridades federales avanzaran con el proyecto sin analizar previamente el impacto ambiental y comunitario.
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0: pelico. Pero no tanto, mija.
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2: 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Vámonos a lo que sigue, vámonos a música, vámonos con esto que se llama Love Volume a cargo de Ocean Alley y volvemos con más en la proteína mañanera. 10:21, ni siquiera se te ocurra cambiar.

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0: Desde la redacción de Informe 24, estas son las noticias. El precio del ganado en pie ha registrado una disminución constante durante las últimas semanas en el Valle del Yaqui, donde el kilo de becerro acumula una caída de entre 8 y 10 pesos en los últimos meses debido a la saturación del mercado nacional. El cierre de la frontera con Estados Unidos para la exportación de becerros ha obligado a los productores a colocar sus animales en México, aumentando la oferta disponible y presionando a la baja los precios que reciben los ganaderos, informó Nicolás Campas Romero, presidente de la Asociación Ganadera Local del Valle del Yaqui. La nación Toono-Otam presentó una demanda contra el gobierno de Estados Unidos para detener la construcción del muro fronterizo en territorio indígena, al considerar que los trabajos amenazan sitios sagrados, recursos naturales y espacios de valor cultural ubicados a lo largo de la frontera entre Arizona y Sonora. De acuerdo con información proporcionada por las autoridades tribales, el recurso legal fue interpuesto el pasado 16 de junio en respuesta a los planes federales de ampliar las barreras fronterizas dentro de tierras pertenecientes a la nación Toono-Otam, una comunidad indígena cuyo territorio ancestral se extiende a ambos lados de la frontera. La tribu sostiene que durante años ha colaborado con agencias estadounidenses en materia de seguridad fronteriza mediante operativos, infraestructura tecnológica y programas especializados que han contribuido a reducir significativamente los cruces irregulares por su territorio. 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
1: Hola, ¿cómo estás? Muy buenos días. Bienvenidos nuevamente a Icónicas a través de Super 96.5 FM, transmitiendo en vivo desde Puerto Peñasco, Sonora, hasta donde llega la señal de Super. Nosotros felices y contentos de darte la bienvenida el día de hoy, lunes 6 de julio, día difícil para la afición mexicana, porque pues bueno, teníamos toda la esperanza de estar celebrando todavía aún, ¿no? Lo que hubiera sido si México hubiera tenido un resultado favorecedor, ¿no? Y estaríamos disputándonos, oyendo a lo que serían los cuartos de final. No se dio, ni modo, cosas que pasan, situaciones que se viven. No podemos nosotros ni juzgar mal, ni exigir, ni nada, porque pues al fin y al cabo todo esto es un juego que llevamos en el alma y en el corazón durante muchos años, pero sigue siendo eso, ¿sí? Una búsqueda de quién es el mejor del mejor, y en esta ocasión, pues México, más bien Inglaterra, demostró superioridad ante nuestra selección. Ni modo, nos duela, nos pese, nos sintamos mal, pero pues es una realidad, tenemos que ser obviamente afines a ello, ¿no? Así que a seguir y con la mente en alto, y ahora por apoyar a Noruega, que dicen que el enemigo de mi enemigo es mi amigo. Pues vámonos todos somos Team Haaland. Bienvenidos, ¿cómo estás? Vamos a llegar ya a Icónicas, siendo las 11:07, soy Ovette Lynn, y te invito a que nos sigas sintonizando. Vamos a tener un especial de Inglaterra, porque pues se lo merecen. Vámonos, puro rock inglés en Icónicas.
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Y bien, ya son las 11:48 y pues bueno, perdimos ante Inglaterra, pero ganamos con la música, por supuesto. Así que el día de hoy fue el playlist, pues rock en inglés, vámonos. Y vamos a despedirnos con el señor Queen, el cual, pues bueno, no el señor Queen, ¿no?, sino con la banda Queen, encabezada con Freddie Mercury, y vamos a despedirnos con la canción I Want to Break Free. Estás en Icónicas, muchísimas gracias por haber estado en sintonía con nosotros. Cuídate muchísimo, por favor, así que no queda de otra más que seguir echándole ganas, ¿no? ¿Sí o no? Claro que sí. Bien, nos vamos, soy Obed Lynn, hasta la vista, baby.

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3: ¿Qué tal? Buenas tardes, ¿cómo están? Es la 1:00 p.m. en el Centro de México, soy Alberto Peláez, empezamos.
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3: Se acabó el Mundial en México y también para una selección mexicana con un espíritu que arrancó ovaciones pese a caer 3-2 contra Inglaterra. La presidenta Sheinbaum expresó su respaldo a la selección nacional tras su eliminación de la Copa Mundial a manos de Inglaterra en los octavos de final y destacó el desempeño del equipo en el torneo. Durante una manifestación de la Asamblea Antimundialista y habitantes del pueblo de Santa Úrsula, Coapa, sobre Periférico Sur, se registró un altercado en el que estuvo involucrado el diputado de Morena, Cuauhtémoc Blanco. En un video se observa el momento en el que un grupo de manifestantes pinta con aerosol la camioneta en la que viajaba el exfutbolista y le grita asesino. Los hechos ocurrieron a la altura de la Escuela Nacional de Antropología e Historia tras ser rodeado por los manifestantes. Blanco descendió del vehículo para pedir a uno de sus acompañantes, quien intentaba confrontar a los asistentes, que se regresara a la camioneta. La presidenta acusó al gobierno de Estados Unidos de brindarle protección al cártel de Sinaloa. Al hacer referencia a la detención del Mayo Zambada, la presidenta insistió en que se tiene que debatir el papel de Estados Unidos en estas acciones contra cárteles mexicanos. En lo que va de julio suman 6 desaparecidos en el Estado de México, 2 mujeres y 4 hombres, 5 de ellos menores de edad y una joven de 18 años, todos por supuesto reclutamiento forzado. El titular de la Comisión Nacional del Agua, Efraín Morales, presentó un corte sobre los avances en las 6 obras del Valle de México ante las inundaciones en la zona oriente del Valle de México. Sin embargo, reconoció que estas no evitarán la acumulación de agua en la alcaldía Iztapalapa, ni en Ciudad Neza o La Paz, en el Estado de México. El titular de la Secretaría de Gobernación de la Ciudad de México, César Cravioto, informó la suspensión de 9 establecimientos por la venta ilegal de alcohol, así como el retiro de 539 comercios de la vía pública y la destrucción de casi 6.000 latas de alcohol y 430 botellas. Estas medidas fueron tomadas tras la implementación de la ley seca en colonias aledañas al Ángel de la Independencia, debido a los festejos desmedidos que dejaron 4 personas muertas, 3 de ellas por ahogamiento. Jorge Eduardo Samaniego, de 34 años, fue encontrado muerto tras 9 días de haberse reportado su desaparición en la localidad de Bachigualetito, en Culiacán, en Sinaloa. Jorge Eduardo desapareció el pasado 26 de junio. La Oficina de Investigaciones de Seguridad Nacional publicó de nuevo este lunes la recompensa de 10 millones de dólares que ofrece Estados Unidos por la captura de los narcotraficantes Iván Archibaldo Guzmán Salazar y Jesús Alfredo Guzmán de Los Chapitos. La dependencia federal identifica en su cartel a los hijos de Joaquín, el Chapo Guzmán, como sujetos armados y peligrosos. Santiago Jiménez fue trasladado a un hospital tras la lesión que sufrió en los últimos minutos del juego de México contra Inglaterra en la fase de octavos de final del Mundial. Al intentar alcanzar un pase filtrado en el área enemiga, el delantero mexicano pisó mal y dobló el empeine contra el suelo. Sigue escribiendo historia una vez más Isaac del Toro, que puso el nombre de México en lo más alto del ciclismo mundial al conquistar la segunda etapa del Tour de Francia. El nuevo escándalo de que sacude el Mundial de Fútbol no está sobre el terreno de juego. En esta ocasión salpica al máximo dirigente del fútbol mundial, Gianni Infantino, por la decisión del organismo de retirar una sanción por tarjeta roja a Folarin Balogun, el máximo goleador de la selección de Estados Unidos, después de una llamada de su amigo Donald Trump. El presidente de Estados Unidos, Trump, confirmó este lunes que solicitó una revisión a la FIFA y llamó a su presidente, a Infantino, por la sanción que pesaba sobre el delantero de la selección estadounidense, Folarin Balogun, que le impedía jugar hoy el partido contra Bélgica y consideró que se realizó fuera de los protocolos del VAR. La Real Federación Belga de Fútbol presentó una apelación ante la FIFA para intentar revertir la decisión que dejó sin efecto la suspensión del delantero estadounidense, Folarin Balogun, quien podría disputar hoy el partido. La FIFA interpretó el documento como una solicitud formal de apelación y designó un integrante de su comité de apelaciones para analizar el caso con carácter de urgencia. Raúl Castro Rodríguez, nieto del expresidente cubano Raúl Castro, dijo en una entrevista publicada este lunes por el diario USA Today que está dispuesto a negociar con el presidente de Estados Unidos, Donald Trump. Al menos 14 personas murieron en Kiev y otras 6 perdieron la vida en la localidad de Vizneve, a unos 2 kilómetros al suroeste de la capital de Ucrania, según el balance ofrecido este lunes por las autoridades ucranianas. Según informó en su cuenta de Telegram el Servicio Estatal de Emergencias de Ucrania, el balance de muertos por el ataque de la capital subió a 14, mientras que 56 personas resultaron heridas, incluso 7 niños. Bueno, y es una historia de amor, y Taylor Swift y Travis Kelce dijeron sí. La superestrella del pop y el ala cerrada de los Kansas City, ambos de 36 años, se casaron en una fastuosa ceremonia de boda en Madison Square Garden, Nueva York, el viernes 3 de julio. Bueno, comenzamos con la información y ya tenemos como todos los días a José Luis Plaza. Buenas tardes, José Luis.
6: Buenas tardes, Alberto. Buenas tardes al auditorio. Y bueno, para comentar que el día de ayer el festejo que terminó en llanto de muchas personas aquí en Paseo de la Reforma, en los alrededores del Zócalo capitalino, en sí en las calles de la Ciudad de México, fue más o menos un cálculo de 1,350,000 personas las que se dieron cita, y bueno, fueron personas que aguantaron la lluvia, aguantaron todo. En esta ocasión el festejo no llegó más allá de la terminación del partido, unos minutos, una hora más, y la gente se comenzó a retirar de todos estos puntos del FanFest del Zócalo, de la Glorieta del Metro, bueno, de todas las glorietas de aquí de Paseo de la Reforma, y prácticamente pues hasta ahí llegó el Mundial aquí en México, no nada más para la selección mexicana, sino también como sede del Mundial, Alberto.
3: Bueno, hay más tiempo que vida, como dicen los mexicanos.
6: Definitivamente, y creo que hay una buena semilla sembrada en, claro, esta selección, que es diferente muy buena a otras.
3: Efectivamente, tienes toda la razón. Gracias, José Luis, buenas tardes.
6: Hasta luego, gracias.
3: Y la Fiscalía General de Veracruz entregará este lunes los restos de la periodista Roxana Berenice Guzmán Ramírez a su familia 3 días después de confirmar que pertenecían a ella. Ayer domingo su mamá, Ruicelia Ramírez Posada, publicó en su cuenta de Facebook la invitación para acompañarla a despedir a la directora del medio de comunicación local Pulso Informativo del Sureste. Con profundo dolor en nuestros corazones, la familia Guzmán Ramírez invita a familiares y amigos a acompañarnos para despedir con amor a Roxana Berenice. Estos son La periodista será velada en su domicilio ubicado en la calle Valderas de la colonia Lázaro Cárdenas del municipio de Nanchital. Además, mañana se espera que se lleve a cabo una misa en cuerpo presente de la iglesia, en la iglesia del centro, para que al terminar sea sepultada en el Panteón Santa Elena. Roxana Berenice Guzmán Ramírez fue privada de la libertad el pasado 2 de junio después de que un grupo armado irrumpió en su vivienda de forma violenta. El hecho quedó registrado en video. Fernando, buenas tardes.
7: ¿Qué tal, Alberto? ¿Cómo te va? Muy buenas tardes. Las lluvias que se registraron a lo largo de junio favorecieron almacenamiento de las presas del sistema Cutzamala, ubicado en el Valle de México. La Comisión Nacional del Agua reportó que en junio el nivel de llenado de las presas promedio es de 66.51%. Para el 30 de junio, la presa Villa Victoria registró un nivel de almacenamiento de 64.30%. La presa Valle de Bravo cerró con un nivel de 77.51% y la de El Bosque en 58.78%. Las presas del sistema Cutzamala registraron este junio 130 millones de metros cúbicos más que el mismo mes del año pasado, un incremento del 16.65%.
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3: Bueno, la presidenta Sheinbaum expresó esta mañana su respaldo a la selección nacional tras su eliminación de la Copa Mundial de la FIFA a manos de Inglaterra en los octavos de final y destacó el desempeño del equipo en el torneo disputado en parte en territorio mexicano. Después de que el conjunto dirigido por Javier Aguirre cayera 3-2 ante Inglaterra, el Estadio Azteca, resultado que puso fin tanto al recorrido del Tri como a la participación de México como sede mundial, Sheinbaum llamó a reconocer el esfuerzo de los jugadores. Ánimo. Jugó muy bien la selección, realmente nos dieron mucha alegría y jugaron muy bien, faltó el último gol, pero muy bien, nos dieron mucha alegría a todas y todos los mexicanos, afirmó la presidenta durante su conferencia de prensa matutina. La selección mexicana llegó a octavos de final después de superar la fase de grupos y vencer a Ecuador en la ronda de 16avos. Y la Archidiócesis de México llamó a aprovechar el entusiasmo generado por el Mundial para convertir la esperanza deportiva en un compromiso social frente a la violencia, la desaparición de personas, la ruptura familiar y la defensa de la dignidad humana. En el editorial ICICI, difundido en el Semanario Católico Desde la Fe, la institución religiosa planteó que la frase que recorre estadios, redes sociales, conversaciones muy familiares y charlas entre amigos puede resumir el ánimo de un país que desea creer en lo que parece imposible. La Iglesia Católica sostuvo que la misma convicción debería trasladarse a los principales desafíos de México al señalar que son demasiada frecuencia, se repiten que el país nunca va a cambiar, que la violencia llegó a para quedarse, que las familias seguirán rompiéndose y que la dignidad humana siempre tendrá precio. En su publicación preguntó qué ocurrirá si esta esperanza permitiera disminuir la violencia que ha sembrado el dolor de las comunidades encontrar caminos para que haya menos personas desaparecidas y más familias recuperen la paz. ¿Qué más tenemos, Luis Fernando?
7: Alberto, a casi dos semanas del ataque armado registrado en el bar Nando's, la Fiscalía General de Guanajuato informó la captura y vinculación a proceso de dos hombres señalados como presuntos responsables del homicidio de dos mujeres y de la tentativa de homicidio de una tercera persona. Los imputados, identificados como Iván Ramón N. y Adrián Ismael N., enfrentarán el proceso penal luego de que un juez considerara suficientes los datos de prueba presentados por el Ministerio Público para acreditar su probable participación en los hechos ocurridos el pasado 24 de junio en un establecimiento ubicado en la colonia San Juan Bosco. De acuerdo con la investigación, ambos hombres llegaron al bar a bordo de una motocicleta y, tras ingresar al inmueble, presuntamente accionaron armas de fuego contra las víctimas. Como resultado del ataque, una mujer murió en el lugar, otra falleció mientras recibía atención médica en un hospital y una tercera resultó con lesiones de gravedad.
10: Hasta donde vive el gobernador Pablo Lemus, en Casa Jalisco, acudieron cientos de tapatíos a manifestarse este fin de semana para exigirle soluciones urgentes ante la mala calidad del agua que está llegando a sus hogares y a sus fuentes de trabajo. Tapatíos exigen una mejor calidad del agua y acciones para los problemas en la piel que están presentando en más de 200 colonias, pese a que el gobierno de Jalisco anunció la semana pasada una serie de obras para el futuro para tratar de mejorar el servicio. Ciudadanos piden transparencia en los recursos porque aseguran que no han visto resultados pese a los millones de pesos invertidos en obras desde administraciones pasadas. Desde Guadalajara, en Informe 24, David Correa Aldrete.
11: En dos intervenciones, cinco elementos de la Guardia Nacional adscritos al Aeropuerto Internacional Abraham González fueron detenidos y acusados de extorsión y secuestro exprés contra dos connacionales que arribaron a Ciudad Juárez la semana pasada procedentes de la Ciudad de México. Un taxista también fue detenido junto a uno de los oficiales, pero fue liberado. Sin embargo, aportó datos para la investigación de la que se presume es una probable red de secuestradores contra personas en situación de movilidad y en la que más funcionarios federales estarán involucrados, incluidos elementos del Instituto Nacional de Migración, así lo informó personal de la Fiscalía General de la República. Para Informe 24, desde Ciudad Juárez, Nicolás Díaz Moreno.
12: Un operativo derivado de una denuncia anónima permitió a elementos de la Fiscalía General de la República asegurar $385,400 estadounidenses y detener a dos personas que bajaban en un autobús de pasajeros sobre la carretera federal México 15 en el tramo Santa Ana Hermosillo. Agentes de la Policía Federal Ministerial adscritos a la Agencia de Investigación Criminal interceptaron dicha unidad a la altura del kilómetro 33, luego de recibir un reporte que alertaba sobre la presencia de personas que presuntamente transportaban una fuerte cantidad de dinero en efectivo. Durante la inspección al autobús, los elementos federales localizaron $385,400, monto cuya procedencia no pudo ser acreditada por los dos pasajeros señalados que fueron detenidos en ese lugar. Desde el estado de Sonora, para Informe 24, Saúl Rodríguez García.
3: Gracias, Saúl. Gracias, compañeros. En información internacional, los afectados por los terremotos en Venezuela se han desplazado desde La Guaira, el estado más devastado del país por el desastre, a otras regiones que no sufrieron daños considerables, dijo la oficina de la ONU para la coordinación de asuntos humanitarios. Lo que estamos viendo ahora es que hay cada vez más desplazados hacia estados que no han sido afectados, dijo Véronique Dugou, portavoz de la oficina de la ONU para la coordinación de asuntos humanitarios de Latinoamérica y el Caribe. De acuerdo con Dugou, se han registrado desplazamientos a los estados de Táchira y Zulia, ambos al oeste del país y fronterizos con Colombia, así como a Delta Amacuro, de modo que la Oficina de la ONU para la Coordinación de Asuntos Humanitarios evalúa el apoyo que les pueden prestar a esas personas. El día 12, tras los terremotos, la portavoz afirmó que las operaciones de búsqueda y rescate van disminuyendo y se plantean otras necesidades que reconoce son muchas y en varias áreas. Luis Fernando.
7: Los tres hijos del líder iraní asesinado, el ayatolá Ali Jamenei, rezaron junto a su ataúd y a los otros cuatro familiares, pero Mojtaba, el hijo que le sucedió como líder supremo de Irán, no hizo acto de presencia. La televisión estatal mostró a Mostafa Meisam y Mousud Jamenei rezando junto a los ataúdes expuestos en el amplio patio de la Gran Mosala, del imán Jomeini de Teherán, un extenso complejo religioso. Su padre, junto con otros miembros de la familia, murió en un ataque aéreo cuando Estados Unidos e Israel lanzaron una ofensiva contra Irán el 28 de febrero. El conflicto, que se prolongó durante varias semanas antes de que las partes alcanzaran un frágil alto al fuego, ha causado muerte y destrucción en toda la región y ha mantenido en el poder al gobierno teocrático de Irán, respaldado por el cuerpo de la Guardia Revolucionaria Islámica.
2: En la opinión de Jesús Martín Mendoza.
13: El Mundial de Fútbol 2026 prácticamente ha concluido para México. Con el partido de ayer se acabaron los encuentros que se realizan en la capital de la República y en todo el país, y además con la eliminación de México por parte del seleccionado de Inglaterra, pues nos queda un sabor de boca, pues sí, extraño por la derrota, pero yo sí quiero en este espacio de comentarios con usted que nos quedemos con el buen trabajo de los jugadores mexicanos. Yo sé que tal vez esta frase se ha dicho en momentos anteriores, pero la verdad es que ayer jugaron como nunca, jugaron a un gran fútbol, demostraron ser jugadores con un nivel futbolístico superior a los países emblemáticos como Inglaterra. Mostraron, además de un buen nivel de fútbol, garra, entrega, pasión, coraje, y eso se le agradece a los jugadores mexicanos, también a los ingleses. Pero en lo general, la selección mexicana de fútbol que logró organizar el Vasco Javier Aguirre no tiene precedentes. Ha sido la mejor selección, los mejores partidos, la mejor preparación y la mejor exhibición de fútbol que ha tenido la selección mexicana en toda la historia de los mundiales en los que ha participado. No dudo en decirlo. Un aplauso para ellos, porque demostraron que el coraje, el esfuerzo y el trabajo en equipo rinde frutos.
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14: Ayer en los octavos de final en el Mundial nos regalaron una jornada llena de emociones y de sorpresas. La gran campanada noruega que eliminó a Brasil al vencerlo 2-1. El héroe fue Erling Haaland, autor de un doblete que dejó fuera al pentacampeón del mundo. Brasil descontó al final con un penal de Neymar, pero no fue suficiente. Y en el partido más esperado para México, el Tri cayó 3-2 ante Inglaterra en un auténtico partidazo donde Jude Bellingham marcó 2 goles en el primer tiempo y de nuevo el mejor 9 del mundo, Harry Kane, amplió la ventaja, donde México reaccionó con tantos de Julián Quiñones y Raúl Jiménez, además de jugar con un hombre de más tras la expulsión de un defensor inglés, pero no logró concretar la remontada y así terminó el sueño mundialista para la selección mexicana. Con estos resultados, Noruega e Inglaterra avanzan a los cuartos de final, donde se verán las caras en busca de un boleto a las semifinales. Para Informe 24, Antoine González.
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15: Muy buenas tardes, este día una circulación ciclónica en niveles altos al noreste de Tamaulipas y otra sobre la península de Yucatán en interacción con un canal de baja presión sobre el sureste mexicano originarán lluvias intensas en zonas de Oaxaca y Chiapas, así como lluvias de fuertes a muy fuertes en el noreste y sureste del país, incluida la península de Yucatán. Por otra parte, otro canal de baja presión sobre el norte, occidente y centro del territorio nacional en interacción con inestabilidad atmosférica propiciarán chubascos y lluvias puntuales fuertes en dichas regiones, así como lluvias intensas en Nayarit, Jalisco, Colima y Michoacán. Lluvias muy fuertes en zonas de Sinaloa y Durango. Tome sus precauciones y disfrute del clima. Les saluda Ela Canet.
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3: Gracias, Ela, gracias a todos. Nos vamos con ese sabor de boca agridulce, pero ayer la selección mexicana jugó como nunca de verdad y nos dio una lección de que tenemos que seguir mirando hacia adelante, siempre hacia adelante. Muchas gracias, esto fue todo. Es la 1:24 de la tarde. Nos tenemos que marchar, pero mañana más, como siempre, a la 1. Gracias. Mientras tanto, gracias. Que descansen. Muy buenas tardes.
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0: Son las 12:24, seguimos con más de la información a través de Super 96.5 FM en Informe 24, todo el día tras la noticia. A nombre de mi compañero Ricardo Chávez le doy la más cordial de las bienvenidas e iniciamos con la cobertura local de Informe 24, compartiéndole a usted lo que ha ocurrido en las últimas horas en nuestra ciudad. Recuerde el número en cabina 638-383-6825 para cualquier tipo de reporte, cualquier tipo de situación que usted considere importante para que la gente de Puerto Peñasco se entere y sepa qué está ocurriendo en nuestra ciudad. Adelante. 638-383-6825. Damos inicio, por supuesto, con el pronóstico del clima para Puerto Peñasco el día de hoy en Informe 24. Damos inicio. Esto es Informe 24, todo el día tras la noticia.
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Vamos inicio con Informe 24, vamos directamente a lo que es el pronóstico del clima para nuestra ciudad y para el estado, en lo que es la semana número 28, que abarca desde el día de ayer, domingo 5, hasta el sábado 11 de julio. Le comparto que persistirá el calor extremo y hay pronósticos de lluvia fuertes para el sureste del estado. El centro y norte de Sonora continúan con temperaturas superiores a los 40 grados, mientras que el sureste podría registrar lluvias fuertes acompañadas de descargas eléctricas. El estado iniciará la semana bajo condiciones de calor extremo con temperaturas que podrían superar entre los 40 y 45 grados Celsius en diferentes regiones del estado, mientras que el sureste de Sonora prevé lluvias fuertes y tormentas eléctricas derivadas de la humedad asociada con el monzón mexicano. De acuerdo con los pronósticos meteorológicos, el ambiente será muy caluroso durante la tarde, con cielo de parcialmente nublado a nublado y rachas de viento que podrían alcanzar entre los 40 y 60 kilómetros por hora en diferentes zonas de Sonora. Déjeme compartirle que las condiciones más extremas se esperan en los municipios del centro y sur del estado, donde el termómetro podría alcanzar, le repito, de los 40 a los 45 grados aproximadamente. Dentro también de lo que es este mismo pronóstico, el día de hoy lunes se prevén calores extremos y lluvias en el sureste del estado. Ante esto, de acuerdo con el reporte de la Comisión Nacional del Agua, el estado tendrá el cielo medio nublados a nublados a lo largo de la semana, además de un calor intenso con las lluvias puntuales. Puerto Peñasco tendrá temperaturas entre los 33 y 34 grados centígrados como máximas, tomando en cuenta, por supuesto, que los días también podrían llegarse a tener nublados intermitentes, sin probabilidades de lluvia fuertes, al parecer, en nuestra ciudad. Sin embargo, pues continuamos, por supuesto, con lo que es el pronóstico directamente para la ciudad de Puerto Peñasco, donde, como le repito, hasta el momento la temperatura máxima que se tiene pronosticada durante el transcurso de esta semana es de los 32 a los 34 grados centígrados como máxima aproximadamente, y el día durante esta semana tendremos cielos soleados, mayormente soleados. No habrá nubosidades fuertes que puedan tener pronósticos de lluvia hasta el momento. En cuanto a las intensidades del viento, sí tendremos ráfagas que podrían llegar hasta los 35 o 40 kilómetros por hora, tomando en cuenta que durante el inicio de la semana habrá rachas de viento aproximadamente de esta magnitud. Los días, como le repito, con las temperaturas máximas entre los 32 y 34 grados centígrados y las mínimas entre los 29 y 30 grados aproximadamente. Le comparto también, para el día de hoy, el pronóstico del clima es de 33 grados centígrados la máxima y 29 grados centígrados la mínima. En este momento, siendo exactamente las 12 con 29 minutos, la temperatura en termómetro es de 32 grados centígrados con una sensación térmica de 37. Se espera un día soleado con una temperatura que alcanzará los máximos de hasta 33 grados aproximadamente con una sensación térmica de 37. En cuanto a la intensidad del viento, le comparto que el día de hoy tendremos un viento que podría llegar a tener una racha de hasta los 24 kilómetros por hora proveniente del sur, con una humedad relativa en el ambiente al 75%, con un día soleado y una en el rango del termómetro, bueno, de lo que es la proyección de los rayos ultravioleta, estará en el peldaño número 11, considerado como extremo. Todos estos factores son los que generan la sensación térmica de 37 grados centígrados, aunque la temperatura en termómetro sea de 32. Para la gente que disfruta de los atardeceres en nuestra ciudad, le comparto que el día de hoy en Puerto Peñasco gozaremos de 14 horas y 6 minutos de luz solar, tomando en cuenta que el atardecer o puesta de sol se espera a partir de las 7 de la tarde con 42 minutos. Este es el pronóstico del clima para Puerto Peñasco en Informe 24.

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2: Doce con 12:31 de la tarde. En un ambiente de alegría, orgullo y emotividad, el Jardín de Niños Enrique Pestalozzi llevó a cabo la ceremonia de clausura del ciclo escolar 2025-2026 y graduación de los alumnos de tercer grado, quienes concluyeron una de las etapas más importantes de su formación académica. Acompañados de sus familias, docentes y autoridades educativas y municipales, los pequeños disfrutaron de este bonito evento. Durante la ceremonia, en representación de la directora del plantel, la maestra María del Carmen Serna García, dirigió un mensaje en el que se reconoció el esfuerzo, el entusiasmo y el crecimiento de las pequeñas y pequeños a lo largo del ciclo escolar. Asimismo, se agradeció el compromiso tanto de docentes como del personal de apoyo y padres de familia, destacando que el trabajo conjunto fue fundamental para alcanzar los objetivos educativos. Como parte del protocolo, se realizó el tradicional último pase de lista y la entrega de reconocimientos a los alumnos egresados, quienes recibieron el aplauso y cariño de sus seres queridos en un momento lleno de emociones al despedirse de su etapa preescolar para iniciar próximamente la educación primaria. Vamos a escuchar todos los pormenores que tiene nuestro compañero Ricardo Chávez al respecto.
3: Es un honor para mí estar este día aquí con ustedes representando a la directora del plantel, a la maestra Eldenis Miranda Flores. Les doy la más cordial bienvenida a esta ceremonia de clausura del ciclo escolar 2025-2026. Hoy celebramos el esfuerzo, el aprendizaje y el crecimiento de nuestros niños y nuestras niñas, quienes durante este año demostraron curiosidad, entusiasmo y un enorme deseo de aprender. Cada logro alcanzado es el resultado de trabajo conjunto entre las alumnas y docentes y las familias que los acompañan, quienes han sido un gran pilar fundamental en su formación. A las maestras, a los maestros, del personal de apoyo de nuestro jardín de niños, les expreso mi más sincero reconocimiento por su compromiso, dedicación y vocación de servicio. Gracias por acompañar a nuestros alumnos con paciencia, cariño y profesionalismo en cada etapa de este camino. A las madres, padres de familia, gracias por la confianza depositada en nuestra institución y por el apoyo brindado a sus hijas, a sus hijos. Su participación ha sido esencial y clave para alcanzar los objetivos en este ciclo escolar. Y a ustedes, queridos niñas y niños, que hoy concluyen esta etapa, los felicito de todo corazón. Llévense siempre la alegría de aprender, el respeto por los demás y la confianza de que son capaces de lograr todo aquello que se proponga.
4: Listo de seguir impulsando acciones que fortalezcan el desarrollo de la niñez, porque estamos convencidos de que invertir en educación es invertir en el bienestar de nuestra comunidad. Muchas felicidades, niños. Enhorabuena. Felicitaciones. Gracias, muchas gracias.
3: Es un honor para mí acompañarlos en esta ceremonia que marca el cierre del ciclo escolar 2025-2026. Una etapa llena de aprendizaje, retos superados y logros que hoy celebramos con orgullo. Expreso mi más amplio reconocimiento a la comunidad educativa de este jardín de niños por el compromiso, la responsabilidad y la dedicación demostrados durante todo el ciclo escolar. Gracias a la directora, pues que ahorita la tenemos incapacitada, pero pues que estuvo con ustedes durante todo el ciclo escolar, maestras, maestro y el personal de apoyo del plantel por su vocación y entrega. Familias por ser aliadas fundamentales en la educación de sus hijas e hijos. Y sobre todo, felicito a nuestras niñas y niños, quienes con entusiasmo, creatividad y esfuerzo han dado importantes pasos. obstáculos en su desarrollo. Hoy concluye su educación preescolar. Niños, niñas, les deseo el mayor de los éxitos en la nueva etapa que están por iniciar. ¿Saben a dónde van? A la primaria. Excelente, muy bien. Ya nos vamos a la primaria.
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2: Con 36 minutos vamos a ir un corte comercial y regresamos con más en la sintonía de Informe 24, todo el día tras la noticia, a través de Super 96.5 FM.
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0: noticia. Bien, también déjeme compartirle que el Centro de Convenciones de Puerto Peñasco fue sede de la presentación oficial del concierto Éxitos de Ray Conniff. Un espectáculo que se va a llevar a cabo el próximo 28 de agosto a las 8 de la noche, bajo la dirección del maestro Ignacio Nachito Ortega, con el propósito de rendir homenaje al legendario director de orquesta y coros que marcó una época con sus inolvidables interpretaciones. Durante la rueda de prensa, el maestro Ortega explicó que el concierto incluirá una selección de los temas más representativos que hicieron famosos a Ray Conniff, considerado uno de los grandes íconos de la música internacional durante la década de los 70s y 80s, señalando que el espectáculo buscará revivir esta época dorada y convertirse en el primero de muchos proyectos musicales en nuestro puerto. Los organizadores informaron que el evento ofrecerá una experiencia artística integral, ya que además de la música, se contará con una exposición de pintura de artistas locales, así como la proyección de imágenes de diversas obras, permitiendo al público disfrutar de una combinación de música y artes visuales en una misma velada. Vamos a escuchar todos los pormenores que tiene nuestro compañero Ricardo Chávez al respecto.
1: De un ícono, de un director de orquesta y coro internacional, que fue sus mejores años fueron en los 70s, en los 80s, incluso estuvo en la Ciudad de México por allá en los 80s también. Y en esa ocasión los acompañó un coro de los hermanos Zavala, que era el mejor coro que había en México en aquellos entonces. Entonces, nosotros queremos rendir un pequeño tributo o una mezcolanza entre Ray Conniff y otras melodías que hicieron famosos a la orquesta y coro de Ray Conniff. Y creo yo que va a ser un éxito rotundo y quiero pensar que también puede ser la continuidad de otros éxitos que vengan a futuro.
2: Oh, muy bien, muchas gracias, profe Carlitos. Se me olvidó comentar alguna cosa importante, que dentro del esquema que estamos poniendo se van a presentar también una exposición de pintura de pintores, de artistas locales. Sí, se va, así mismo se va a poner los caballetes, sí, y en este momento se están eligiendo las obras con la curadora Julieta Olalde, que es la encargada de pintar la obra que se va a presentar aquí también, mientras se escucha un poquito de música también de Ray Conniff. Entonces es un arts compendium, ¿verdad? Van a ver muchas artes en este concierto. Va a haber pintura, música, y también se va a proyectar algunas imágenes en video de obras de artistas mientras se está escuchando la orquesta. Voy a pasar el micrófono para acá.
3: Muy bien, maestro, le pasamos el micrófono.
2: A ver, ahí le va.
3: Gracias. Pues bienvenido, gracias por venir. La información que es muy importante, ya que es algo cultural, y los estamos invitando para que vean que el Centro de Convenciones también apoyamos lo que es cultural, deporte, todo lo que tengan una actividad. Entonces el concierto de cóctel de Ray Conniff sería el 28 de agosto a las 8 de la noche, pero las puertas se abrirán desde las 7 de la tarde. ¿Para qué? Para que vean la exposición que el maestro está montando junto con artistas más aquí de la localidad. Y pues para que todos vengan a pasar una tarde pues cordial, ¿no? Y que invitemos a todos los jóvenes de las escuelas, van a estar de vacaciones, entonces podemos aprovechar para que los traigan y disfrutar una noche. El Centro de Convenciones y Fundación Caminemos Juntos con Amor, Luz y Esperanza AC, en colaboración con el Instituto Municipal de Cultura, Arte y la Orquesta, OFIAP, dirigida por el maestro Ignacio Nachito Ortega, al cual le agradecemos, maestro, pues la confianza y la invitación, ¿verdad? Agradecimiento también a la Presidencia y Secretaría Municipal por las facilidades otorgadas y el apoyo a la realización de estos eventos. La Fundación Caminemos Juntos con Amor, Luz y Esperanza AC, por apoyarnos con la producción y donación de los recursos recaudados para la rehabilitación del recinto y todo.

0: lo pueden ver. Nosotros estamos apoyando a la fundación y ellos nos están apoyando a nosotros.
1: Para Informe 24, Ricardo Chávez.
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0: 12:52, damos seguimiento a las noticias locales a través de Super 96.5 FM en Informe 24, todo el día tras la noticia. En un ambiente de orgullo y celebración, el Centro Comunitario Nueva Esperanza llevó a cabo la ceremonia de clausura y entrega de constancias a los participantes que concluyeron satisfactoriamente los talleres impartidos durante el ciclo 2026. Este evento reunió a autoridades municipales, familiares e instructores que reconocieron el esfuerzo y dedicación de las y los graduados.
1: A nuestro alcalde, nuestro presidente Alejandro Verdugo Angulo, agradecemos su gran apoyo, que hemos tenido siempre ese compromiso que tiene con los centros comunitarios y con nuestra comunidad. Siempre el presidente buscando el bienestar y construyendo con educación para nosotros y fomentando fuentes de trabajo para la comunidad. Le agradecemos mucho, alcalde, por ese gran apoyo que hemos tenido siempre hacia nuestra comunidad, dando la oportunidad de que cada persona pueda ejercer una profesión. A las autoridades de la mesa de presidio, a los maestros que guiaron cada paso de sus alumnos, muchas gracias por su confianza y habernos dado ese gran apoyo dentro de este centro comunitario. A ustedes, familias, que dieron a cada uno el apoyo incondicional para que cada uno de ustedes pudiera lograr y tener ese gran éxito. Pues continuamos. A ustedes nuestros graduados, que son los protagonistas de este día tan especial. Es un gran honor recibir la más cordial y afectuosa de la bienvenida a este centro comunitario y a su graduación. Hoy nos reunimos para celebrar ese fruto de esfuerzos de cada uno de ustedes, con esa dedicación constante, retos superados y conocimientos construidos. Es un gran inicio para ustedes. Cada esfuerzo valió mucho la pena. Cada enseñanza queda con ustedes, cada muestra de cariño de los que hoy los acompañan y han sido parte de este gran triunfo. En lo aprendido, ustedes serán capaces de construir una esperanza en el futuro mejor para ustedes y su familia y comunidad. Damos inaugurado oficialmente la ceremonia de graduación del Centro Comunitario Nueva Esperanza. Bienvenidos, alumnos graduados.
2: Para Informe 24, Ricardo Chávez.
0: Y bien, ya nos vamos. Muchísimas gracias por haber estado en sintonía con nosotros. Gracias de nueva cuenta. Les agradecemos también a nuestros compañeros Alberto Peláez, Luis Fernando Ordaz, David Pérez de Tejada y Ricardo Chávez. Recuerde que tenemos una cita el próximo día de mañana para que ustedes, por supuesto, estén en la sintonía correcta. Gracias, soy Obed Lin. Esto fue Informe 24, todo el día tras la noticia. Cuídese mucho, por favor, cuídese mucho. Hasta mañana.
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3: Desde la redacción de Informe 24, estas son las noticias. Sonora se mantiene como la segunda entidad del país con mayor número de casos de rickettsiosis al acumular 62 casos confirmados y 24 defunciones por fiebre manchada por Rickettsia rickettsii hasta la semana epidemiológica 24 de 2026. De acuerdo con el informe epidemiológico de la Secretaría de Salud, únicamente Chihuahua supera a Sonora en número de casos con 67 pacientes confirmados, mientras que Sonora registra 62. A nivel nacional se han confirmado 233 casos de rickettsiosis. Sonora se ubica en segundo lugar nacional en número de casos de deshidratación relacionadas con las altas temperaturas en el país, al acumular 36 pacientes por debajo de Jalisco con 37 casos. De acuerdo con el informe semanal de daños a la salud por temperaturas naturales extremas correspondiente a la semana epidemiológica 24, elaborado por la Dirección General de Epidemiología de la Secretaría de Salud Federal, el reporte detalla que de los 299 casos de deshidratación registrados a nivel nacional durante la temporada de calor 2026, Sonora concentra el 12% del total. Además, en la entidad se han confirmado 3 casos de golpe de calor para un acumulado de 39 afectaciones derivadas de las temperaturas extremas. 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
2: ¿Qué tal? Sean todos bienvenidos a una nueva emisión de Informe 24 con voces del deporte mexicano. Estamos arrancando con información deportiva este lunes 6 de julio del 2026. Mucho que platicar del evento futbolero en nuestro país. Y pues para eso me acompañan el día de hoy. Aarón Soriano, yo soy Paco Torres. Aarón Soriano, ¿cómo estás?
3: ¿Cómo estás, Paco? Qué gusto saludarte, un fuerte abrazo a todos nuestros amigos, qué bueno que nos acompañan. Y sí, yo creo que hay muchísimo que platicar, creo que más allá del resultado, hay que echarle un vistazo a lo que sucede y un poquito a la historia en nuestra selección mexicana.
2: Y nos acompaña también, conectado vía Zoom, Álvaro Cruz. Álvaro, ¿cómo estás?
4: Con el gusto de saludarlos, Paquito, Aarón, a toda la producción, Santiago, Ana Lilia, Salia, Don Paco, por supuesto, feliz cumpleaños, Don Paco, el fin de semana. Y aquí viendo los últimos, ¿qué serán? 20 segundos del Portugal contra España, tiro libre de lejano, indirecto, viene Bruno Fernández a cobrarlo, 1-0 gana España con gol de Mikel Merino.
2: Ah, dije, no voy a narrar en vivo porque si no nos va a caer Fifantino, igual y si lo...
4: ganó España, acabó.
2: Se acabó, perfecto. Sí, pues, digo, si no, hay que pedir llamada presidencial a ver si así hace el paro, pero bueno, ya terminó oficialmente ya el partido, España avanza a los cuartos de final, y bueno, pues tenemos mucha información deportiva, vámonos rápidamente con los titulares. Fue todo para CR7, España eliminó a Portugal del Mundial.
3: El regiomontano Patricio Howard gana la carrera en Mid-Ohio de la IndyCar.
4: Primera ocasión en la historia que tres jugadoras marcan 7 goles antes de los cuartos de final de un Mundial. Haaland, Messi y Mbappé.
2: Juliana Olmos avanza a cuartos de final en el torneo de Wimbledon.
3: En el Tour de Francia, este domingo, Isaac del Toro ganó la etapa 2 del Tour. Hoy llegó en la novena posición, pero mantiene la casaca de líder de los jóvenes.
4: Donald Trump y la FIFA sientan un precedente peligroso al anular la tarjeta roja a Folarin Balogun, quien podrá jugar contra Bélgica. Selecciones como Francia y también la selección de Bélgica ya protestaron y piden un trato igualitario.
2: Y bueno, pues les recordamos que nos pueden escuchar en la Ciudad de México por buenísima 1530 y 1590 de AM, en todo México por nuestras 30 emisoras y en todo el mundo por www.audiorama.mx. Justamente pues platicando lo que ya sabemos que dejó el día de ayer, por supuesto la derrota del equipo mexicano 3-2 ante el conjunto de Inglaterra, ¿no? En esta actuación del equipo nacional que seguramente si nos hubieran preguntado antes de arrancar el torneo si firmabas llegar a octavos de final, pues para todo el entorno de los últimos años del fútbol mexicano, particularmente del accionar de selección, pues quizá lo hubieras firmado. Nuevamente llegamos a estos momentos de cita con la historia, que ya viendo el resultado, el cómo se dieron las cosas, Aarón, Álvaro, pues creo que se queda la sensación de que se pudo haber hecho algo más para dar ese brinco adelante, ese famoso brinco hacia adelante que sigue sin poderse dar. No se puede reprochar la actitud, la entrega del plantel. Creo que una vez más, a título personal, y ya que ustedes darán sus conclusiones, pero pues para mí, como ocurrió en 2002... como ocurrió en 2010, en este 2026, pues nuevamente el día de que México no logra dar ese salto, pues Javier Aguirre nuevamente o en la alineación o en los cambios, en este caso lo segundo, pues me parece que no acierta y pues carga pues con responsabilidad en el peso de que México no haya podido remontarle a Inglaterra.
3: Sí, Paco, y fíjate que muchas veces, y todo mundo dice y tienes razón, cuando tienes un periódico del día siguiente, del día lunes, uh-huh, es muy fácil hablar y decir, bueno, es que ya desmenuzas cuáles fueron los errores. Pero hay que ser un poquito, ahora sí que periodista, y fíjate que ahí yo me apego mucho a eso, a la historia. ¿Por qué yo estoy de acuerdo contigo? ¿Por qué si este señor fracasó rotundamente y se aferró a promover a jugadores que no estaban para la selección mexicana tanto en el 2002 como en el 2010 en Sudáfrica? Y aparte que se portó muy mal con la prensa, con todo mundo, no dando la cara. Otra vez, no tenía por qué cambiar su manera de ser. Fíjate, rápido lo comento. El viernes pasado, pum, abren una caja china y dicen, ah, se cambia de horario a las 12 del día el partido de México en contra de Inglaterra. Todas las redacciones siguieron esa nota de un periodista de TUDN. Todas, absolutamente uh-huh, todas se fueron. Y sin corroborar, porque nadie dio la cara, porque eso ya estaba planeado, ¿qué uh-huh pasaba? Que fue un distractor.
2: Claro.
3: Y fue un distractor porque el viernes llega un apostador y se mete al centro de alto rendimiento, abre una caja mágica y le da un Rolex, un reloj marca Rolex a cada jugador de la selección mexicana y parte del cuerpo técnico. Ustedes pueden decir, pues ellos están libres de hacerlo. Javier Aguirre sale y habla con una estación de radio, con un periodista renombrado, Joaquín López Dóriga, y le da la entrevista nada más a él, sin que Joaquín la pida. Él va y se la ofrece, como todo el uh-huh show bien armado. Pasa a lo siguiente. Resulta que este cuate es un apostador que ganó $2 millones por apostar a favor de la selección mexicana, ok.
2: Contra Ecuador,
3: ajá, perfecto. Y que no se nos olvide que en el año de 2011 tuvo 8 años de estar en audiencias Javier Aguirre uh-huh por amaño de partidos, sí, cuando él dirigía al Zaragoza en contra de Levante, que después del 2011 al 2018 lo dejan libre, perfecto, ya, no pasa nada. Pero vuelves a acudir y a cometer esos errores y nadie habla de esa situación, nadie habla precisamente de que Javier Aguirre es una persona que fracasa con la selección mexicana. No tenía por qué tener un resultado distinto si este señor no trabajó distinto. Y lo dijiste bien, nos vamos a los cambios, te llevas a jugadores, al Memote
2: Martínez,
3: te llevas a Santi Jiménez, que no estaba en su mejor momento, te llevas al Chino Huerta, que llega lesionado, te llevas a Alexis Vega, que llega lesionado. Entonces, pues esta selección no podía dar otro resultado ante una selección de Inglaterra que tiene un trabajo físico impresionante, y lo vimos que aguantaron con todo y pues la altura y todo lo que venía. Y no, que el clima en Londres, los que hayan tenido la oportunidad de ir, llueve,
2: claro,
3: todos sí los días, hace sol, vuelve a llover todos los días, vuelve a salir el sol. Entonces, pues era una situación que te digo, fue una caja china, nada más para lavar el error de haber dejado entrar a un apostador a la concentración, cuando él dijo, no, me rompieron, me dieron una patada en el estómago, me rompieron toda mi logística, no, hombre. Y aparte, lo más absurdo, para concluir, y que a ver qué nos dice Álvaro, lo más absurdo de todo, tienes un patrocinador oficial de relojes en la selección mexicana de fútbol y le faltas al respeto dándoles de otra marca, punto.
2: Álvaro.
4: Sí, yo, es que fueron cosas que increíbles, ¿no? Que pasaron en el Mundial, o sea, para México previo a este partido, lo que dice Aarón, todo lo del cambio de horario y demás, de verdad que sí fue un circo, y que bueno, al final la selección manda un comunicado, dicen que decidieron devolver los relojes, pues sí, ¿no? ¿Qué van a hacer? Y no nos consta que los hayan devuelto, ¿no? También, o sea, te sacan el comunicado, pero no nos consta que los hayan devuelto. Ya en el tema del partido, a ver, Yo sí creo que fue ayer mucho de Javier Aguirre, ¿no? Que yo banco a Javier, ¿eh? O sea, a mí me parece que el trabajo que hizo durante la Copa del Mundo y en seleccionar a una generación en la que, lo dijimos varias veces, carece de talento esta que llegó a 2026 y que Javier estaba haciendo mucho con poco, ayer sí creo que se equivoca en darle peso a las vacas sagradas y confiar en ellos 100% cuando ya jóvenes como Mateo Chávez, como el mismo Israel Reyes, la Hormiga González ya te habían dado muestras de que son jugadores que no les pesa la playera, que se fajan dentro de la cancha y que probablemente te pudieron haber cambiado el partido. O sea, Gallardo le ganaron las espaldas desde el partido contra Ecuador. Se lo llevó y lo dejó tumbado. Ayer no fue algo diferente. Y al final terminó mandando centros a quién sabe dónde ni a quién sabe quién, teniendo tres delanteros, bueno, dos delanteros, porque Santi se salió de la cancha también en el Mundial de Santi, una lágrima. Y del otro lado, te casas con Jorge Sánchez, que desde el primer partido, que jugó él, le ganaban todas las espaldas. En el mano a mano defensivo es un cono. Y se sabía, y se ha manejado, y te lo dicen desde hace mucho tiempo. Y Javier se casa ahí con él. ¿Y qué termina pasando? Que en los tres goles de México, la fotografía es Jorge Sánchez detrás del jugador que va a rematar. Sí, lo de Edson también es un error, que no sé qué hizo con Harry Kane, le quiso dar un beso en la mejilla o no sé qué quería, pero pues el que tenía que ir a marcar a Gordon era Jorge Sánchez después de esa... O sea, para corregir un poco y tal, pues sale a destiempo, yo lo veo titubeante, no es tan error de él, sí creo que pudo haber salido con más determinación, pero creo que se asusta para no cometer penal y lo termina cometiendo. Entonces, un cúmulo de cosas que al final, con el memote adentro y con centros y sin paciencia y sin serenidad y sin inventiva, pues México, en un partido que tenía para ganar, creo yo, lo terminó regalando, a pesar que Inglaterra, como todos los mundiales, autosaboteó.
2: Sí, de acuerdo, los cambios coincido en la parte, creo que se equivoca en el tema de Memote Martínez, creo que, vaya, no era bombardear de centros a Inglaterra, que además, pues Inglaterra son altos, sus defensores, creo que era buscar, sí, delanteros que tuvieran, pues como que esta chispa, esta picardía, el botarse, el retener el balón de espaldas, el hacer una triangulación con los compañeros, que un delantero de esas condiciones, pues era el caso de la Hormiga González, que no vamos a entender por qué no le dio más minutos. Ahorita que hablabas de lo del tema de Jorge Sánchez, uno de los que estuvo en la prelista, pero que quedó, ya no sé si fue por el tema de, pues es que ya le quité muchos jugadores, el caso de Richard Ledesma de Chivas, igual y no para que fuera titular, pero pues era otra opción atractiva que se quedó fuera del Mundial, el caso de Mateo Chávez, que lo hizo bien contra Chequia, pero pues fuera de ese partido que fue como el que todos los que no han jugado, porque ya somos líderes de grupo, jueguen. Y después no les volvió a dar más minutos, y coincido con Odarón, pues jugadores, o sea, si Alexis Vega, con el talento que tiene, no estaba para que le dieras 20 minutos ayer para tratar de marcar el gol que te hacía falta con Inglaterra, pues entonces, ¿para qué llevaste a Alexis Vega a esa lista definitiva? Pues para resumir el tema de México, si me preguntan a mí cómo describo lo que fue el Mundial para México... Buen mundial a secas, en el sentido de que se llega a octavos de final y que caes contra un equipo que en el papel tenías que caer sin saber qué se te iba a presentar durante el encuentro. Pero sí, definitivamente, que no hay que tenerle miedo a esta palabra, es un fracaso. Y es un fracaso porque no se llega a los cuartos de final, que ya no es el quinto, ya es el sexto partido estar entre el top 8 del mundo. Y fracaso también porque yo creo que el día que dejemos de estar pensando en el quinto, en el sexto partido, y pensemos en vamos a pensar en que queremos ser campeones del mundo, yo creo que desde ahí llevamos un gol en contra por ser tan pues yo creo que tan minimalistas en los objetivos que queremos alcanzar en una Copa del Mundo.
3: Es indudable que esta selección mostró mucha garra. Los jugadores están ya con otra mentalidad, que eso es lo interesante, ¿no? Y fíjate que alguna vez, un fuerte abrazo a Carlos Albert, se enojaba porque le decían ratones verdes a la selección mexicana, que se ocultaban y a la hora buena en una Copa del Mundo, pues bueno, terminaban queriendo algunos no jugar o diciendo no me pases la pelota, no lo sé. Pero aquí es al revés, aquí creo que destacamos esa garra, ese corazón de los jugadores que, como decimos, veíamos que no era una selección con tanto talento como en otras, con otros procesos, pero ese talento lo suplieron con ganas, con fútbol, con garra, metiendo la pierna, y cada uno que tenía la oportunidad entraba y hacía algo destacado, salvo el Memote Martínez, salvo Santi Jiménez, que demostraron no estar para esta Copa del Mundo. A lo mejor esos bajones, ¿no? El deporte tiene sus picos de rendimiento, esos bajones, pues les dio tremendamente a ellos, en este momento, el famoso down, y nunca pudieron levantar. Y eso, si no lo sabe un entrenador, o sea, si no lo sabe Javier Aguirre, para él siempre ha sido muy fácil, termina, yo ya me voy, mano, si yo tengo la culpa, échenme la culpa, yo, mano, ya me voy, mano, si hay alguien tiene la culpa, es el entrenador. Pues sí, efectivamente, es él el culpable de este gran fracaso, que no supo manejar el autobús de la selección mexicana hacia la victoria, teniendo todos los elementos para poder hacerlo.
4: Sí, ayer era un partido para hacer historia. México fue mejor en muchos lapsos, pero sí creo que mordió muy rápido el anzuelo y Javier dejó mucho que desear en esa pizarra famosa, en esa dirección de campo, ¿no? O sea, tú tenías que haber llevado el partido a jugarlo como tú querías, porque las condiciones de la altura, sobre todo para los ingleses, pues iban a ser desfavorables en algún punto. Y Inglaterra es el que termina replegando y atacando al contragolpe, que es algo que México tenía que hacer, cederle el balón, desgastarlos y atacar al contragolpe. Finalmente caen en eso y así te vienen los dos goles. Es verdad también que Gil Mora, que había sido de lo mejor en cuanto entró de titular y demás, y que no le había pesado la playera de la selección, pues comete un error. Yo no lo satanizo tanto, incluso aunque me digan proteccionista, como en las redes sociales se está manejando también. Pues un muchacho de 17 años al que no le puedes cargar toda la culpa de algo, ¿no? Y además pierde el balón, pero los demás no terminan por hacer su trabajo para poder corregir esa parte. Lo que sí, y ya enfocándome más en lo positivo, sí quiero destacar que el mejor jugador de la selección mexicana en este mundial es Eric Lira, ¿no? O sea, la manera en que corrige, la manera en que recorre, en que se va a banda, en que escalona, en el desgaste físico que tiene, en la recuperación, en la asociación. Es un jugadorazo cantera Puma y que, bueno, pues yo pienso que lo tendremos que ver en Europa pronto, ¿no? Porque si no es ahora, ¿cuándo?
2: Sí, de acuerdo. Pues son seguramente los futbolistas que tendrán opciones de irse a Europa, si no de manera inmediata, muy pronto. Pues el tema de Quiñones, que digo, está muy a gusto en Arabia, pues seguramente, el tema es si quiere sacrificar un poco lo económico, porque pues entiendo que Arabia se fue por el tema económico, y bueno, otros futbolistas, no sé, como tal vez el Piojo Alvarado, no sé si al Tala le dé para ir a una liga, no sé, tipo Portugal, tipo Países Bajos, para seguir creciendo como guardameta y obviamente curtirse en el fútbol europeo. Pues bueno, rápidamente, otro tema, cerrando la cuestión de selección nacional, pues lo que platicamos en el teaser, ¿no? Estados Unidos, que va a jugar hoy ante Bélgica en octavos de final, el último anfitrión que sigue en pie, pues en su triunfo contra Bosnia expulsan a su delantero y goleador Florian Balogun, y pues con todas las letras en mayúscula, pues le quitan el castigo, y hoy, pues en una conferencia de prensa, el presidente de los Estados Unidos, Donald Trump, tal cual dice, le hablé a Infantino, le pedí que revisaran la jugada, porque para mí no fue foul, y yo sé mucho de deporte, no sé si la liposucción y engraparse el cabello sea deporte, bueno, pues el caso es que le quitan la tarjeta roja, va a poder jugar. Bélgica, obviamente, pues la protestó, la misma UEFA ya se manifestó en contra, y pues como decías en el teaser, esto sienta un precedente pues muy peligroso en el fútbol.
3: Sí, claro, imagínate que le haces caso, esto es una situación bien delicada, donde pues habilitas a un jugador que no debería de estar jugando, favoreces como FIFA a Lionel Messi en muchas ocasiones, y parece que pues como que está dirigido para que estos equipos como Argentina tengan la oportunidad de volver a coronarse con ayuda o Estados Unidos llegue un poquito más lejos. No creo que le alcance para ser campeón del mundo, pero sí para que sigan teniendo esa ayuda es lamentable, ¿no? El reglamento es muy claro, pero pues se sacan los reglamentos de abajo del escritorio.
2: Y pues ahí vamos a seguir platicando de esto, Álvaro, pero tenemos rápidamente que hacer nuestro primer corte. Además vamos a tener a un entrevistado especial. Al volver estamos en Informe 24 con Voces del Deporte Mexicano.

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3: Desde la redacción de Informe 24, estas son las noticias. Para que una persona contraiga la fiebre manchada por Rickettsia rickettsii, conocida como rickettsiosis, la garrapata café del perro debe permanecer adherida a su cuerpo durante un promedio de 4 horas, por lo que revisar diariamente la piel, las habitaciones y las mascotas puede hacer la diferencia para evitar el contagio. Así lo informó Universo Ortiz Arballo, director de Epidemiología de la Secretaría de Salud de Sonora, quien explicó que la mayor parte de las transmisiones ocurre dentro de los hogares, principalmente en los dormitorios, donde las garrapatas pueden encontrarse en sábanas, colchones, paredes o entre la ropa de cama. México mantiene una relación preferencial con Estados Unidos y, aunque ese país decidió no prorrogar 16 años más el tratado entre México, Estados Unidos y Canadá, T-MEC recibirá más inversiones, afirmó Marcelo Ebrard, secretario de Economía. Agregó, nos va a dar la oportunidad de aumentar las inversiones. Argumentó que, en un contexto en donde Estados Unidos está replanteando su relación económica con todos los países del mundo, México tiene una posición de ventaja con el tratado que seguirá vigente 10 años más. 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
5: Ya estamos de regreso, amigos de Informe 24, con voces del deporte mexicano. Rápidamente, Álvaro, no sé si quieras cerrar el tema pues, el perdón a la Roja de Balogún.
6: No, increíble, ¿no? Lo que sí ya me dio risa fue cuando Joseph Blatter se pronunció en Twitter condenando la corrupción, ¿no? Dices, ya, por favor, o sea,
5: sí.
6: Sabemos que Blatter pues le movió ahí mucho contra Estados Unidos y por eso le aventaron también la investigación del FBI y demás, y que terminó en todo el escándalo de corrupción. Infantino prefiere alinearse con Trump para que no le busquen cosas. Lo que sí es que esto no es lo primero que pasa, o sea, sí en el Mundial, pero ya también Cristiano Ronaldo jugó la Copa del Mundo con 2 partidos de suspensión en eliminatorias. Uno lo cumplió contra Armenia y los otros 2 se los postergaron para que pudiera jugar limpio el Mundial. Entonces, van 2, hay jugadores que no les perdonaron. Entonces, ya ahorita sale Francia y dice, oye, quítale la amonestación a Olise, ya se pronuncia Inglaterra, oye, quítale la expulsión a Kwanzaa. O sea, se está armando un desgorre total y que creo que no le beneficia nada al fútbol. Pero esto justamente es la bola de nieve que armó Infantino por ser tan político, ¿no? Por querer quedar bien con todos y asegurar su dictadura de la FIFA hasta más no poder, ¿no? Desgraciadamente, así son las cosas. Bélgica ya también se pronunció. En fin, si gana Estados Unidos, habrá mucha, mucha polémica. Y créanme, no es un partido fácil para Bélgica, ¿eh?
5: No,
6: yo
5: no
6: creo que los gringos por ahí se andan metiendo, ¿eh?
5: Sí, no, y de todos modos era parejo. Así no hubiera jugado Balogún el partido. Tenemos hoy para entrevistar a uno de nuestros galardonados en la generación 2018 de Voces del Deporte Mexicano, en la categoría de los grandes maestros de la crónica deportiva. Además, pues es parte de una familia que lleva la crónica deportiva en las venas. Es don Emilio Fernando Alonso, que aparte, pues el pasado sábado cumplió años, entonces muchas felicidades, don Emilio, pues muchas gracias por estar unos minutos con nosotros en Informe 24 con Voces del Deporte Mexicano.
7: Gracias a ustedes y con mucho gusto a la orden.
5: Oiga, don Emilio, pues sus conclusiones, ¿cómo vio finalmente el andar de México en esta Copa del Mundo?
7: Me gustó y me sorprendió gratamente. Habían tenido muchos problemas en la etapa de preparación, pero ya en los últimos dos partidos el equipo del Vasco Aguirre había mostrado mejoría y sí pensé que podría tener una buena participación en la Copa del Mundo. Tanto así que me animé a pronosticar que sería primero de grupo y no me equivoqué, terminó en primer lugar de su grupo. El detalle es que anoche ante Inglaterra necesitaba jugar un partido perfecto para seguir adelante y no lo pudo conseguir. Errores puntuales de la defensa mexicana le permitieron a Inglaterra hacer 2 goles en 5 minutos y ya después hacer el tercero por conducto de Harry Kane. Un gran equipo el de Inglaterra, que reconoció el esfuerzo del equipo mexicano, el apoyo de la afición, lo impresionante que es el estadio Azteca de nuestra Ciudad de México, pero hasta ahí llegó, ¿no?, la situación, desafortunadamente. Pero sí creo que hay un buen futuro para la selección mexicana ahora con Rafa Márquez, que va a tomar el relevo del Vasco Aguirre en el timón, que conoce bien las entrañas de la selección. Él fue futbolista muy exitoso en México y en el Barcelona de España, en el Mónaco de Francia. Es un hombre que ha sido campeón también en el fútbol mexicano, bicampeón con los Esmeraldas de León. Creo que puede llevar a este equipo por buen camino para el Mundial de 2030. Tiene mucho tiempo para trabajar y seguramente puede surgir alguna otra figura joven del fútbol mexicano para ese tiempo, y por qué no los jóvenes que están brillando actualmente, consolidándose. Pero en términos generales, a mí me deja muy orgulloso el equipo mexicano. Creo que pudo unir al país en una ilusión que tanto necesitábamos, en una expectativa que quizás esperaba menos de ellos. Desafortunadamente, insisto, ante Inglaterra, un rival de esa jerarquía, no puedes cometer los errores que se cometieron y terminar metiendo puros centros al área para buscar un hoyazo ahí, algún otro gol. Ya no se pudo cerrar porque los ingleses tenían muy buen juego aéreo, siempre lo han tenido. El portero Jordan Pickford llegó con fama que era medio matraca, y mira nada más qué actuación dio anoche, ¿no?
5: Así es, querido Emilio.
7: El cabezazo que le sacó a Raúl Alonso Jiménez casi empezando el partido, impresionante lance. Me hizo recordar al gran Gordon Banks cuando le tapó un cabezazo a Pelé.
5: Algo así, querido
7: Emilio. En el Mundial de México 70.
5: Te mando un fuerte abrazo, te saluda Aarón Soriano, Emilio, y como siempre...
7: Mi querido Aarón, gusto saludarte.
5: Siempre platicar contigo es un placer, Emilio, y hablar de estas grandes, también promesas o ya realidades de estos jóvenes en el fútbol mexicano que tienen la oportunidad de crecer, ¿no? Como el caso de Morita, el caso de La Hormiga, en fin, creo que hay jugadores que se pueden destacar ya la base para un siguiente proceso.
7: Sin duda, mi querido Adán, estoy de acuerdo contigo. Ahora he leído con gran sorpresa que mucha gente culpa a Gilberto Mora por perder una pelota cuando intentaba salir jugando, que derivó en un gol para Inglaterra. Pero el fútbol es así, o sea, no iba a ser Mora, un joven de 17 años, el salvador del equipo mexicano. Y él intentó jugar como siempre lo hace y como le ha pedido el Vasco Aguirre que lo haga, ¿no? De no tirar pelotazos, de salir bien acompañado, de buscar una salida clara y limpia. Desafortunadamente en esa perdió la pelota y nos cayó un gol después de esa acción, pero sí tiene mucho futuro, es un buen futbolista. La Hormiga González, que tuvo muy pocos minutos en este Mundial, por lo menos ya vivió la experiencia de jugar aunque sea unos instantes y de sentir ahí la presión que es estar dentro de un equipo tricolor. Es un muchacho que se habla incluso que podría irse a Europa, las Chivas de hecho ya le están buscando sustituto en sus fuerzas básicas y esperan que Sergio Aguayo pueda tomar el lugar de Armando González si es que finalmente se concreta su pase al fútbol europeo. Eric Lira tuvo una gran Copa del Mundo, la verdad, jugó muy bien, aunque también suena para irse al fútbol de otras partes del mundo, ¿no? Concretamente a Europa, igual que Israel Reyes, el del América, que se habla que la Roma lo quiere para la próxima campaña en el fútbol italiano, y no es poca cosa, no es poca cosa. Creo que los futbolistas mexicanos se valoraron más después de su actuación en este Mundial. Primera vez que ganan 4 partidos en forma consecutiva en una Copa del Mundo. Primera vez. Nunca se habían ganado 4 partidos al hilo, y en esta ocasión sí lo han hecho. Creo que fue muy buena la actuación del equipo mexicano pese a quedar eliminado, y ahora hay que tomar en cuenta a Inglaterra como uno de los posibles candidatos al título, aunque tendrá un rival enfrente muy duro este fin de semana en Miami, en Noruega, pero Inglaterra es un gran equipo, tienen un buen entrenador como Thomas Tuchel, entonces creo que lo mejor del Mundial todavía está por venir.
6: Don Emilio, muy buenas tardes. Álvaro Cruz, con el gusto de saludarle y felicitarlo. Gracias, primero, de estar igualmente muy orgulloso de Máfer Alonso y su gran cobertura en TUDN. Lo felicito porque no hay mejor cosa para un padre que ver a su hijo triunfar, ¿no? Y bueno, preguntarle, ¿usted se acuerda de algún mundial que le haya tocado pues ver con la competencia que hay hoy con Mbappé, Haaland, Messi, el mismo Kane que ya se metió con 6 goles? ¿Algún mundial que las grandes figuras estén ahí peleando palmo a palmo, por lo menos en la parte de goleo y avanzando? ¿Le había tocado? ¿Se acuerda de alguno?
7: Me acuerdo del mundial de 1974 en Alemania, que hubo grandes goleadores ahí. Estaba Gregor Zlato, el polaco, que finalmente se llevó el título de goleo, pero también estaba Gerd Müller, el alemán, estaba Johan Cruyff, el holandés. También fue una pelea muy dura, muy difícil, y que ganó Lato con un gol en el juego por el tercer lugar ante Brasil. Se le metió a Emerson Leao para ganar 1-0 Polonia, quedar en tercer lugar y llevarse él el título de goleo de ese Mundial de Alemania con 6 anotaciones. Sí, siempre ha habido disputas fuertes, ¿no? Pero esta está muy atractiva porque son jugadores muy vistosos. Además, Mbappé, Haaland, Harry Kane, son jugadores que la gente disfruta viéndolos en el terreno de juego, y creo que la pelea va a seguir ahí hasta que se acabe la Copa del Mundo.
5: Don Emilio, de los equipos que siguen en pie en esta Copa del Mundo, ¿a quién ve usted pues levantando el trofeo en la gran final?
7: Mira, siempre he dicho que prefiero ser historiador que pitonizo, pero la actuación de Inglaterra de anoche ante el equipo mexicano me dejó la impresión de que pueden ser ellos los nuevos campeones del mundo, ¿eh? Me dejó esa impresión porque, bien lo decía Thomas Tuchel al final, fue como si hubiéramos ganado la final, porque se supieron sobreponer a muchas cosas, ¿no? La altitud, el retraso del partido, el apoyo de 88,000 espectadores que apoyaron siempre en todo momento a la selección mexicana, y además su nivel, ¿no? Juegan en la mejor liga del mundo, que considero que es la inglesa, con jugadores de gran talento como Jude Bellingham, como Harry Kane, y aparte muy buena defensa, sólida estructura, un buen entrenador, un buen arquero, Jordan Pickford, que yo tenía muchas dudas sobre él, y ayer pues me las tuve que sacudir porque vaya actuación que tuvo, ¿eh? Estupenda. Entonces yo veo a Inglaterra como con serias posibilidades, si pasa sobre Noruega, de ser el próximo campeón del mundo, destronando a Argentina.
8: Sí, lo siento, sí, un equipo fuerte, pero quizá no plagado de estrellas, como por ejemplo a mí me gusta mucho Francia, Emilio. No sé cómo sientas a Francia.
7: Y es un gran equipo también, con Dembélé, con Mbappé, con toda la gente que tiene, ¿no?, de gran nivel. Pero Portugal también tenía jugadores de gran nivel, como Cristiano, como Rubén, sí, Díaz, como João Cancelo, como Nuno Mendes, como Bruno Fernández, como Bernardo Silva. Pero caray, o sea, creo que los ingleses sí tienen grandes estrellas en todos lados, ¿eh? ¿Qué tal en la defensa? Este Dum que entró ayer, que mide casi 2 metros, Jude Bellingham en el medio campo, Harry Kane arriba, son jugadores impresionantes. Y claro, Noruega también tiene lo suyo, ¿no? Con Henry Haaland, con Martin Odegaard, tiene buenos futbolistas también. Por eso creo que el ganador de ese partido entre Inglaterra y Noruega puede tener serias aspiraciones a llevarse el campeonato del mundo, sin descortar a Argentina, desde luego, ¿no? Que también tiene Lionel Messi, uno de los mejores futbolistas de todos los tiempos, en su plantel, que están acostumbrados a ganar, que tienen mucha mentalidad, pero que todavía tienen por delante varios partidos complicados, ¿no? Colombia y Suiza pueden cruzarse en su camino, y también tienen un plantel que hay que tomar en cuenta, pero sí considero que Inglaterra puede ser el próximo campeón mundial, en mi opinión, pero respeto todas, claro.
6: Hoy, justo le iba a decir de Colombia, don Emilio, está mostrando la alegría del fútbol, tienen grandes jugadores, a lo mejor por ahí le falta un definidor, que es lo que se ha percibido en cada juego, pero por los extremos es un equipo avasallador, tiene una condición física impresionante, por ahí sí puede... Podría ser ese ascenso que tanto esperamos del fútbol colombiano desde el 94, ¿no? Que se hablaba que con Valderrama, con Asprilla, con Valencia podía ser, y nos ha quedado a deber siempre.
7: Te diría que desde el 90, cuando en Italia le ganaron a Alemania y que perdieron en Nápoles contra Camerún con un gol de Roger Milla, que le robó una pelota a René Higuita, que quería salir driblando, y tuvo una gran mundial también en el 90 a Colombia, Luego en Estados Unidos 94 fueron una excepción, porque habían eliminado por goleada a Argentina en pleno estadio de River, allá en Buenos Aires, en el Monumental de River, pero ya en el Mundial no anduvieron tan bien como habían andado en la eliminatoria. Ahora creo que el hecho de que no tengan un eje de ataque poderoso como lo tuvieron con, por ejemplo, Radamel Falcao o el Iván René Valenciano, hace que puedan anotar cualquiera, ¿no? Puede llegar un extremo, puede llegar un volante, tienen buenos jugadores, manejan bien la pelota, un entrenador capaz como Néstor Lorenzo, que además es entrenador de raigambre, porque es hijo del Toto Carlos Lorenzo, que fue técnico de Boca Juniors.
9: Arquero.
5: Oiga, don Emilio, pues platíquenos rápidamente pues de su gran trayectoria, de tantos eventos que le ha tocado narrar. En este momento, si tuviera que escoger uno que es su favorito, ¿con cuál se queda?
7: Mira, yo tengo la fortuna de estar trabajando en esto desde que tenía 12 años de edad, porque mi padre tenía un programa de radio en mi pueblo, allá en Iguala Guerrero, en una estación de radio, donde se daban los resultados de los partidos de primera división. Pero a veces eran los domingos y a veces mi papá no podía estar porque tenía que viajar a México o a Torreón para narrar partidos de primera división. Entonces yo lo cubría y debuté a los 12 años narrando un partido en el campeonato estatal de Guerrero, que se jugaba todos los meses de octubre de cada año, en un partido entre Iguala y la Tierra Caliente. Y de ahí empecé, debuté en primera división ya narrando a los 18 años un partido en el estadio municipal de Texcoco, donde jugaban los Coyotes del Neza antes de convertirse en Toros Neza, que se fueron a Ciudad de Nezahualcóyotl, en un Tretecos y Coyotes del Neza. Y ya en primera división, en televisión, debuté narrando en el 85 un juego entre Universidad de Guadalajara y Monterrey. De entonces a la fecha he tenido la fortuna de estar con esa ya en 13 campeonatos mundiales de fútbol, 10 Juegos Olímpicos, 8 Eurocopas de Naciones, 8 Series Mundiales de Béisbol, y la verdad, muy contento, ¿no?, de poder estar todavía vigente, pese a los problemas de salud que he tenido, que todos saben y que no quiero tratar. Pero aquí estamos todavía con todo el ánimo del mundo, la disposición, el gusto de poder trabajar y tratar de hacerlo lo mejor posible siempre para seguir vigente.
8: Fíjate que siempre presumo ¿sí? un tema que pocos saben, Emilio. ¿Jugaste fútbol americano en los Cóndores de la universidad?
7: Sí, tuve la fortuna de jugar ahí cuando en mi etapa universitaria me invitaron y empecé jugando en intermedia con los Vaqueros de Prepa 5, aunque yo ya estaba en la universidad, pero daba la edad. Y ahí me vieron, me invitaron a trabajar en Cóndores, me fue muy bien, fuimos tricampeones con el equipo de Cóndores que dirigía el coach Manuel Mueri y después Diego García Mirabete. Tuve grandes compañeros como el Látigo Goñi, Antonio Rojí, nuestro capitán, Ángel Alonso, Arturo Alonso, el Maguila Oliveros y Cuevax, muy buenos los dos, como Jesús Rico y Gonzalo Melo. Fue un placer, la verdad, jugar para Cóndores, y en clásicos con la UNAM me tocó jugar 5, gané 3, perdí 2. Y siempre son recuerdos muy gratos, ¿no? De un deporte que además te ayuda mucho a convivir, a hacer equipo, y que me ha servido también en mi carrera para ser un hombre disciplinado.
9: Don Emilio, y preguntarle, bueno, tío, también para cerrar la jornada de este día lunes en el Mundial, Estados Unidos contra Bélgica, ¿qué le parece el partido? También es un duelo que la historia en los mundiales pues ha tenido también pocos enfrentamientos, pero ¿qué le parece en general?
7: Bueno, creo que para empezar, la victoria de España sobre Portugal 1-0, qué buen partido de los dos, pero España se llevó el gato al agua con ese tanto de Mikel Merino al que metió José Javier de la Fuente, el técnico de España, en el segundo tiempo. Es uno de sus jugadores favoritos, pero no nada más por eso, sino que le rinde siempre, ¿no? Una gran jugada entre líneas para ganar el partido 1-0 merecidamente, y España sigue adelante. También tiene que ser, y no lo podemos olvidar, marcado como favorito por cómo juega en equipo, por los jugadores que tiene, con un Lamine Yamal que hoy tuvo que salir porque estaba ya muy cansado, porque corrió y luchó todo el partido. Y en el juego de Estados Unidos y Bélgica, pues si juega Balogun, no dudaría que Estados Unidos pudiera dar una sorpresa y eliminar a los belgas, que tienen un gran equipo también, comandado por Kevin De Bruyne y uno de los mejores porteros del mundo, que es Thibaut Courtois. Creo que va a ser un gran juego y, insisto, hay que tener cuidado con los estadounidenses, que han subido muchísimo su nivel, tienen varios jugadores en Europa, trabajan bien desde hace muchos años, y creo que están para pelearle de tú a tú a cualquiera.
5: Muy bien, estamos platicando con don Emilio Fernando Alonso en Informe 24 con Voces del Deporte Mexicano. Don Emilio, si nos permite, hacemos rápidamente una pausa y regresamos rápidamente. Vámonos, claro, a este corte.

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4: Ya estamos de regreso, amigos de Informe 24 con Voces del Deporte Mexicano. Síganos en redes sociales como Voces del Deporte Mexicano e Informe 24 Nacional. Estamos platicando con don Emilio Fernando Alonso, Alonso Oriano, Álvaro Cruz y un servidor, Paco Torres. Don Emilio, pues a propósito del duelo que falta el día de hoy entre las selecciones de Estados Unidos y Bélgica, ¿usted se acuerda cuándo fue la última vez que estas dos selecciones se enfrentaron en una Copa del Mundo?
5: De momento no, así que la última vez que se enfrentaron en Copa del Mundo no lo recuerdo, la verdad.
4: Ok, tenemos aquí los antecedentes, por si se acuerda. Tienen dos antecedentes. Uno fue en el Mundial de Uruguay 1930, la primera Copa del Mundo.
5: Ahí no había nacido yo, por eso no me acuerdo.
4: Sí, claro, ahí gana Estados Unidos 3-0. Y el más reciente fue en 2018 en Rusia. Ahí
5: en Rusia.
4: Bélgica avanza 2-1 contra el equipo de Estados Unidos, duelo de eliminación.
6: 14, ¿no, Paquito? 2014, ¿no?
4: Cuando perdón.
6: Anotó Julian Green, el que fue
5: Brasil. 2014, entonces es en Brasil, ¿no?
4: Brasil 2014, sí, Brasil 2014. Es correcto, los dos antecedentes para este duelo. Para usted, ¿quién parte como favorito para llevarse esta llave de octavos de final?
5: Creo que va a estar muy parejo el duelo, pero siendo en Estados Unidos y como ha jugado Estados Unidos y como ha levantado su nivel en los últimos tiempos y como Bélgica no me ha gustado del todo su accionar, creo que Estados Unidos hoy puede ganar y seguir vivo, ¿eh? Además, todos los partidos ya prácticamente son en Estados Unidos. De este mundial ya acabó, sí. Canadá ya acabó, México, todo lo que falta se va a jugar allá en Estados Unidos. Con esa localidad se siguen avanzando y esperan llegar ellos a la final, que será en el estadio de los Gigantes en New Jersey, ahí pegadito a Hoboken, cerca de Nueva York también. Y creo que hoy Estados Unidos puede ganar, aunque Bélgica es un equipo de cuidado, pero insisto, en cuestión de pronósticos, prefiero ser historiador que pitonizo, pero sí creo que los estadounidenses tienen las armas para poder dar un buen partido y ganarlo.
4: Perfecto, don Emilio. Oiga, pues quiero

0: Martínez, pues la verdad es que siempre...
1: Grandes amigos, sean Alidia y Santiago, y ustedes también, desde luego un placer. Cuando gusten, estoy a la orden, ha sido un gusto estar con ustedes.
0: Igualmente, don Emilio, un fuerte abrazo y ojalá se repita pronto.
1: Cuando gusten, buenas tardes, saludos a todos.
0: No sé, las palabras de don Emilio Fernando Alonso, pues un personaje, pues... suena trillado con las entrevistas que hemos hecho de quienes han sido ya galardonados por Voces del Deporte Mexicano, pues podemos hacer programas enteros para platicar
2: con ellos. Sí, sí, sí, y mira, el privilegio cuando tienes de compartir micrófono con Emilio, un profesional y una persona con un cerebro que está revolucionado y con una memoria extraordinaria. Yo recuerdo unos partidos que nos tocaban en Televisa Radio para narrar la Liga MX, y nos tocaba siempre viernes en la noche, ¿no? Por lo regular eran los Tecos de la Autónoma de Guadalajara cuando todavía estaba Rubens Sambuesa. Entonces, el compartir micrófono con él, después tuvimos la oportunidad de estar en Londres en los Juegos Olímpicos y narrando la final, la medalla de oro del equipo de fútbol de mexicano. Creo que es una persona brillante. Él habla mucho de que no toca el tema de su condición, pero habla mucho de la fortaleza mental que tiene, y es impresionante. Recuerdo también un partido, nada más para poder concluir con este tema con Emilio, que nos tocó narrar un partido Toros Neza, cuando regresaron los Toros Neza a la liga de ascenso, vamos a decirlo, y se enfrentaban en la copa contra la primera división. Entonces era Toros Neza contra el América, y ahí en Toros Neza, entonces, pues hay unas escaleras que están de caracol verdaderamente peligrosas, vamos a decirlo. Creo que ya lo remodelaron, ya lo remozaron el estadio ahí en el Neza 86, pero Emilio, fuerte, valiente, vámonos para arriba, y si puedo, y ya llegamos al palco de transmisión, y pues obviamente una persona muy lúcida en el fútbol, con un bagaje impresionante.
0: Sí, totalmente de acuerdo. Y bueno, pues hablamos un poco al principio, obviamente pues sigue el evento futbolero, lo que pasó con Selección Mexicana, pero hay historias que queremos platicar el día de hoy de mexicanos que están pues con la posibilidad de entregarle algo importante, con la ilusión de darle algo a la afición mexicana, y uno de ellos es Isaac del Toro, que está corriendo en este momento, pues yo creo que la vuelta ciclista más importante de todo el mundo, como lo es la Tour de France. Y el día de ayer consigue llevarse la etapa. Hoy finaliza en noveno en la tercera etapa de este Tour, pero marcha cuarto lugar de la clasificación general, y en estos momentos tiene el suéter de el mejor ciclista juvenil de la Tour de Francia, y obviamente pues con la posibilidad desde luego vigente de poder ser campeón. Nos platicaba Álvaro que está a una etapa de igualar pues el récord del mejor ciclista mexicano en este tipo de pruebas.
3: Sí, el caso de Raúl Alcalá, que seguramente Aarón Soriano lo sabe perfectamente, ahí en el 89 y en el 90 ganando dos etapas, una en cada uno. En el caso de que Isaac del Toro vuelva a ganar en este Tour de Francia, bueno, pues lo rebasará como el mejor mexicano en un solo evento, en ganar dos etapas, ¿no? Y la imagen del día es maravillosa, ¿no? La imagen del día de ayer, cuando él piensa que va ayudando a Pogacar, y de repente cuando voltea, pues Pogacar le dice, va, hazte grande, rey, como decía Cuauhtémoc Blanco, ¿no? Y termina ganando, es sin duda algo de lo más bonito. No todos son derrotas en el deporte mexicano, ¿no? O sea, también hay victorias y también se tienen que celebrar.
2: Sí, sí, Álvaro, fíjate que el tema también de los juveniles es impresionante, porque ahorita Isaac del Toro trae una competencia cerradísima con el francés Paul Seixas, que es considerado un fuera de serie, al igual que el propio Isaac del Toro. Entonces, ya Pogacar, como dices, él está probado, él es un campeón, pero el que le estén dando la oportunidad a Isaac del Toro de irlo llevando en ciertas carreras, porque no lo inscriben en todas, hay que recordar que él está en el equipo de los Emiratos, y los van rotando, tú vas a esta competencia, tú vas a esta, y el año pasado no lo dejan estar en la Tour de Francia porque se fue al Giro de Italia, donde nos impresionó totalmente, y fue donde se dio a conocer realmente, ganando un reconocimiento de todo el mundo. Creo que ahora el que esté en la Tour de Francia o el Tour de Francia, creo que es algo donde, pues ahora sí, la consagración, a pesar de su corta edad.

0: Sí, la verdad es que sin duda alguna, pues muchas alegrías las que ha dado recientemente Isaac del Toro. Y pues también un motivo para estar siguiendo, no nada más la Tour de France, que creo que popularmente todos quienes mínimamente conocen algo de ciclismo ubican que es la Tour de France, pero justo esto, el Giro de Italia, la Vuelta a España, es decir, hay otras grandes vueltas, otros grandes circuitos de...
1: Que son estas tres las más grandes, ¿no? Sí, estas tres son las más grandes.
0: Giro de Italia, la Vuelta a España y el Tour de Francia. Y Tour de Francia. Y obviamente, bueno, pues ahora que empieza el ciclo olímpico, pues desde luego uno podrá ilusionarse con que Isaac del Toro pueda hacer una promesa de medalla. Ya sabemos que no necesariamente quien es un ciclista dominante en estas vueltas gana una medalla olímpica, porque pues aquí son etapas en una competencia olímpica. Aaron, tú lo sabes perfectamente, es un día y es
1: sí.
0: Depende si es montaña, si es descenso, depende de las cualidades de cada ciclista.
1: Que aquí la gran ventaja que vemos pues es algo plano, donde viene Los Ángeles 2028, no creo que tengan tantas dificultades en los ascensos, pero es una gran oportunidad, como bien lo mencionas, ¿no? El por qué no pensar en una medalla olímpica, que sería también ponerle otro aderezo distinto a la brillante carrera que va llevando Isaac del Toro, ¿no? Y que se mantenga de esta manera ganadora. Creo que la manera en la que también de forma muy humilde se acercan los aficionados, y él le dice, ah, bueno, va, ok, toma mi muñequera. Ah, bueno, a ver, les regala accesorios de la misma bicicleta, en fin, creo que ha sido una persona muy consciente de lo que hace, y en su natal Ensenada, Baja California, siempre que sale a entrenar, pues ahora sí que como en la película de Rocky, ¿no? Van corriendo todos a su lado para poder verlo.
2: De acuerdo, me siento como en el 2004 cuando Ana Guevara iba llegando, ganando la Golden League y todo, y era la esperanza máxima de medalla de oro. Así me siento hoy con Isaac del Toro, ¿no? En esto todavía falta un par de años para llegar a ese punto, pero va en ascenso, y dices, esta es como la que debe ser la medalla de oro, ¿no? Ya ese momento donde el ídolo lo haga. En esa ocasión Ana no pudo, ¿no? Ya Tony Williams llegó mucho mejor en esa carrera. Ana venía lesionada y demás. Ojalá Isaac sí sea esa medalla de oro ahora, ¿no?
0: Medalla de oro, medalla olímpica. A final de cuentas, pues creo que, insisto, es complejo, pero pues creo que tenemos por primera vez en muchos años un ciclista que nos puede poner a soñar cuando venga esa prueba en los Juegos Olímpicos de Los Ángeles. Cambiando un poco de tema, hablando pues, de otro deporte y de otro triunfo mexicano en Wimbledon, pues la tenista mexicana Juliana Olmos, en la modalidad de dobles, haciendo pareja con la estona Ingrid Neal, avanzan a cuartos de final después de imponerse a la pareja de la kazaja Danilina y la eslovaca Krunic, 2-1, con parciales de 7-5, 4-6 y 4-6. Pues es en estos momentos Juliana Olmos la última legionaria que queda del tenis mexicano en Wimbledon. Ya lo hemos platicado reiteradamente, pues bueno, en singles mucho tiempo que no tenemos un tenista en la rama varonil que destaque en este tipo de torneos. Lo de Renata Zarazúa, que participó en Wimbledon eliminada en primera ronda, y bueno, pues Juliana Olmos en dobles, pues metiéndose ya entre las 8 mejores duplas de este torneo, pues bueno, por supuesto que destacar, y ojalá que pueda seguir cosechando éxitos en el deporte blanco para nuestro país. Hablando de la rama varonil, en el Challenger de Bogotá, el mexicano Alan Magadán eliminó al colombiano José Alejandro Rodríguez, con parciales 7-5 y 7-5. Y en esos momentos, Luis Carlos Álvarez está enfrentando al argentino Aboyán. Apenas va arrancando el partido, lo que pasa con el deporte blanco de nuestro país.
1: Mira, y otro tema que hemos estado destacando es el tiro con arco también, de la delegación mexicana. Y ya estaba participando, ya era parte del programa olímpico, el tiro con arco recurvo. El tiro con arco compuesto apenas se implanta para este Los Ángeles 2028, y resulta, ahora era la gran oportunidad para poder participar y enseñar nuestras mejores cartas. Una de ellas, Mariana Bernal Sánchez, que fue campeona mundial de tiro con arco y que fue sancionada con 3 años de suspensión por dar positivo en el antidoping. Se pierde su participación en Juegos Olímpicos por esta situación del doping. Se le encontró nandrolona.
0: Pues que una pena que se vea cortado un ciclo olímpico, un sueño olímpico por un error, una desatención de esta naturaleza, o por obrar mal, ¿no? Digo, no sabemos exactamente.
1: Sí, exacto. Qué haya pasado. No se sabe cuál fue la situación, si le recetaron o ella decidió.
0: Perfecto. Y hablando también un poco de automovilismo, ayer el Gran Premio de Silverstone, el Gran Premio de la Gran Bretaña, Charles Leclerc del monegasco de Ferrari gana la carrera y Checo Pérez ahora sí logra finalizar, pero sigue todavía sin sumar puntos, cruzó la meta en el lugar 14.
1: Checo Pérez, que está haciendo el trabajo que para eso lo contrataron, ¿no? Una nueva escudería como lo es Cadillac, todavía con muchos problemas para poder desarrollarse, le llevan años de ventaja, le llevan tecnología de ventaja. Creo que no lo ha hecho bien, no lo ha hecho mal, o sea, no han sido errores de él, simplemente pues son de poder encontrar a punto los motores, ¿no? Los monoplazas que estén al 100%, y pues bueno, obviamente las escuderías como Mercedes, como Ferrari, que bien lo mencionas, no se diga McLaren, pues le llevan ahorita así que años y años y años de ventaja.
0: Y hablando de el rey de los deportes, de las grandes ligas, bueno, pues los Yankees cerraron otra semana fatídica, perdieron la serie contra los Twins ayer en el último de la serie, cayeron 6-1, y en esos momentos son segundos a 4 de distancia de Tampa Bay en la división este de la Americana. Precisamente abren serie contra el equipo de las Mantarrayas. La serie es en Tampa Bay, así es que pues Yankees con la posibilidad o de salir del hoyo en el que se han metido o de pues hacerlo todavía más grande y alejarse pues no nada más del liderato. Hay que recordar que en grandes ligas califican los primeros de cada división, pero ya del segundo en adelante pues depende del récord para ver si te metes como comodín. Entonces pues momento desafiante de la temporada para el conjunto de los Mulos de Manhattan. Y en la NBA pues ya empieza a haber actividad, los equipos empiezan a probar a sus selecciones de draft, Aaron, con la liga de verano, la NBA Summer League. Pues poco a poco podríamos sería factible empezar a ver actividad de los mexicanos que quedaron seleccionados.
1: Sí, habrá que esperar a Karim a ver si lo hace con los Grizzlies, que tiene la gran oportunidad, ¿no? De poder brillar, tiene mucho talento y pues sí, para eso son este tipo de eventos.
0: Perfecto, pues ya se nos fue el tiempo. A nombre de Aarón Soriano, de Álvaro Cruz, Paco Torres, saludando también a Gaby Fernández de Lara. Esto fue Informe 24 con Voces del Deporte Mexicano. Nos vemos la próxima semana.

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20: Dependencias federales intensifican los operativos de seguridad y vigilancia en carreteras, aeropuertos y destinos turísticos con motivo del inicio del periodo vacacional de verano. El objetivo es brindar atención a los viajeros, prevenir accidentes y fortalecer la presencia de cuerpos de emergencia en los principales puntos de movilidad del país. Las autoridades exhortan a revisar las condiciones de los vehículos antes de salir a carretera. La Secretaría de Hacienda de Sonora puso en marcha una nueva jornada de la Agencia Fiscal Móvil, que del 6 al 9 de julio ofrecerá trámites vehiculares, expedición de licencias y diversos servicios administrativos en Puerto Libertad, Pitiquito y Pesqueira. Con esta estrategia se busca acercar la atención gubernamental a comunidades que no cuentan con oficinas permanentes y reducir tiempos de traslado para la población.
2: Para Informe 24, Adrián López. 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

Hola, hola, ¿qué tal? Muy buenas tardes, ¿cómo estamos? Bienvenidos a Super Complacencias en este inicio de semana. Hoy es lunes 6 de julio, me da mucho gusto estar con todos ustedes a través de Super 96.5 FM. Te saluda Mariela Bernal en este inicio de semana. Claro que sí. Por supuesto que continuamos con la playera mexicana y bien puesta porque nuestros niños dieron el todo por el todo y eso es muy importante. Eso pues es para apoyarse también, ¿no? Acabamos de escuchar Voces del Deporte de Informa 24 y por supuesto también pues ya escuchamos ahí la opinión de ellos, el resumen de todo lo que fue. Sin embargo, ahora es tiempo de ponernos en ambiente y poner buena música. De aquí hasta las 4 de la tarde te invito a que te reportes y te comuniques y solicites esas canciones que tanto te gustan. 638-38-368-25 es nuestra línea telefónica y nuestro WhatsApp más que listo y disponible para ti. Vamos a comenzar con Tame Impala con Drácula en versión remix y luego nos vamos a escuchar a El Chaval con ¿Dónde están esos amigos? Para comenzar esta hora que nos queda de Super Complacencias. No te vayas.

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1: Continuamos con más buena música. Después de escuchar a las Soundtracks con Golden, llega Spanish Girl con José Manuel. Son las 3 de la tarde con 26 minutos ya.

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13: Claro que sí, ya estamos listos para viajar. Y en nuestro primer vagón, ya está más que listo, nuestros amigos de Culture Club a cantarnos Karma Chameleon. En nuestro segundo vagón nos estará esperando Bon Jovi con Bed of Roses. Y en nuestro tercer y último vagón, Toto con Stop Loving You. Así estamos listos y preparados para viajar en el tren de la música.

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8: Continuamos con más buena música. Llega No Quiero Amarte. Nada más y nada menos que de Elena. 9 minutos para las 3, las 4 de la tarde ya.

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2: Hola, ¿qué tal? Bienvenidos todos, los saludo con muchísimo gusto. Hoy lunes 6 de julio, un día después. Cualquiera que sea, felicidades, un gran equipo, el de la selección mexicana, muchas felicidades y gracias. Gracias por darnos momentos de alegría y felicidad y por supuesto de esperanza. Yo soy Jania Novel, les agradezco que nos escuchen aquí por Audiorama Comunicaciones en todo el país y también muchas gracias por seguirnos en nuestras redes. Estos son los temas que tenemos preparados para hoy. Empresarios de Matamoros, Tamaulipas señalan extorsión. Converso con María Dolores Ramírez, presidenta Coparmex Matamoros. Contrabandearon 144 millones de litros de hidrocarburos en la aduana de Matamoros. La FGR busca 3 miembros del ejército. Analizamos con David Saucedo. El reporte gol, fase de muerte. Hoy jugó España contra Portugal. Fue tremendo. Los Toros, se suspende corrida en Tijuana. Tercera llamada a los espectáculos y la cultura en nuestra postal sonora de política y politiquería. Más todo lo que se sume en esta hora de Buena Radio. Vamos a las noticias del día, lo que ustedes leerán mañana en las primeras planas. Tatiana Flores.
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4: Kenia. Muy buena tarde, esta es la información. La Fiscalía General de la República presentará este martes un informe sobre la captura de Ismael El Mayo Zambada, luego de que se dio a conocer la presunta participación del FBI en su captura. Explicarán cuál fue la información que recibió México sobre su captura y qué información dieron oficialmente. La Fiscalía de la Ciudad de México investiga la posible comisión de otro delito en la muerte de un joven durante los festejos por el triunfo de México ante Ecuador en Paseo de la Reforma. La indagatoria continúa para esclarecer las circunstancias en las que perdió el conocimiento. Localizaron con vida a 3 de los 6 jóvenes que tenían reporte de desaparición en Puerto Vallarta. Jocelyn Espinosa, de 18, Israel Ramos, de 17, y Elvira Guzmán, de 14, están en buen estado de salud. Habían desaparecido el 25 de junio, luego de que fueron vistos por última vez cuando se dirigían a su ceremonia de graduación. Vincularon a proceso a Ernesto Rafael N., alias El Sierra 1, por su presunta responsabilidad en diversos delitos, incluido el homicidio de un líder mezcalero en Michoacán. Como medida cautelar, le dictaron prisión preventiva oficiosa, por lo que continuará en prisión. En Venezuela, tras los terremotos del 24 de junio, la cifra oficial de personas muertas es de 3.535. Además, hay 16.740 lesionados. Jania, hasta aquí con la información.
2: Gracias, Tatiana Flores, con la información puntual. Y bueno, regularmente hacemos una editorial sobre el tema relevante del día. Hoy le vamos a dar la palabra a uno de nuestros radioescuchas, quien hace un análisis puntual sobre lo que pasó ayer con la selección nacional. Es Óscar Alfredo quien nos dice, además, con todo el conocimiento y muchísimas herramientas para hablar y hacer el análisis de lo que pasó ayer en el partido, porque fue técnico de fútbol por muchísimos años. Adelante, Óscar, gusto en saludarte. Gracias por escucharnos.
5: Se cometieron 3 graves errores. Error número 1, la negación de Aguirre de cambiar el horario del partido. Si nosotros hubiéramos jugado a las 12 del día, es el horario donde mayormente hace calor y se incrementa más la contaminación. Esto les hubiera afectado mucho a los ingleses. No quiso Aguirre cambiar el partido, se jugó a las 7 de la noche en un clima que parecía Inglaterra, con llovizna y con neblina. Eso les favoreció a ellos tremendamente. Segundo error de Aguirre. El equipo mexicano se echó encima de los ingleses y los teníamos atrás, dominándolos los primeros minutos. El entrenador inglés se dio cuenta. ¿Qué hizo? Mandó a su portero que todos los despejes saltar las 3 líneas, porque México no dejaba salir a Inglaterra. Entonces tenían que saltar las 3 líneas y el portero hacía unos despejes larguísimos. Si tú analizas el partido, esos despejes que saltaron las tres líneas, se derivaron los tres goles. Y el tercer error de Aguirre es que insistió en jugar por la banda, sobre todo la banda derecha, banda izquierda, meter centros, centros por arriba, los cuales pues los ingleses los tienen perfectamente dominados, y con el porterazo que traen pues era muy difícil poder hacer algo por arriba, y otra vez un centro, otro centro, metió tres centros delanteros y no funcionaba esa estrategia de mandar centros y poder rematar. ¿Qué es lo que debería haber hecho Aguirre? Es número uno, efectivamente, mandar centros, pero no altos, centros rasos, centros a nivel de pasto, al área. ¿Para qué? Para buscar una pierna del propio equipo, una pierna del equipo contrario, para que se metiera el balón a la portería, un gol o un autogol, meter centros por debajo, cosa que no hizo la selección mexicana, que también pudo haber hecho buscar el tiro de media distancia. Jamás se buscó el tiro de media distancia, tomar el balón y de media distancia disparar. Podía salir el balón, podía rebotar el balón, podía pasar algo en el tiro de media distancia. Tampoco se hizo. A México le falta un gambetero, pero no fueron convocados a la selección. Si un gambetero agarra el balón y enfrenta y trata de meterse con el balón, burlando a adversarios, entrar al área grande, buscar la falta, y si no le hacen falta, pues irse y tirar a gol. Lo que hizo Maradona en el 86, agarró el balón, gambeteó, y anotó el gol. Eso es lo que nos falta un gambetero, y si no lo tiene, pues haberle dicho a cualquiera, te agarra el balón y trata de meterte hasta adentro, a ver hasta dónde llegas, y a ver si te cometen foul. Eso es lo que debe haber hecho Aguirre, y para mí son puntualmente los tres errores: cambio de horario, no detectar la estrategia del equipo inglés de volar las líneas y estar terco con querer meter el centro elevado, lo cual pues los ingleses tenían ventaja. Ni hicimos más ni hicimos menos, hicimos exactamente lo mismo que se han hecho en los otros mundiales, y la pasión de los aficionados fue exactamente lo mismo. Yo me acuerdo en el 70 salían con cacerolas, con palos, con botes, y nos juntábamos y gritábamos México, México. Y igual en el 86 fue exactamente lo mismo, la misma ilusión. Que sí, dicen, no, que es la mejor selección mexicana. Pues los del 70 te dirán que los del 70 fue la mejor, los del 86 te van a decir que esa fue la mejor. Lo que pasa es que los chavos no vieron las otras, y lo que pasa es que la memoria del mexicano es muy corta.
2: Bueno, los ojos de la afición son muy, muy importantes, y no es que le querramos echar limón a la herida, pero la verdad es la verdad, y la marca el gol. Ni hablar. Mándenos su opinión vía WhatsApp 55-5867-1114. Les repito el número 55-5867-1114. Escríbanos, cuéntenos, platíquenos, sugiéranos, todo se vale. Vamos a la conferencia matutina. Mientras tanto, mañana presentará a un periodista que publicó sobre la captura del Mayo y cómo fue la captura y los dichos de los Estados Unidos al respecto. Vamos a ver. ¿Quién es? Escuchemos.
1: Mañana vamos a traer la mañanera este caso que recientemente fue difundido por un periodista, de cómo fue y las consecuencias de la captura del Mayo Zambada. Porque más allá de que obviamente es un narcotraficante y es una persona que tenía orden de aprehensión en México y que nadie lo va a defender a él, sí hubo, de acuerdo con este reportaje y de un trabajo que hemos venido haciendo desde que salió este reportaje, de la manera en que Estados Unidos actuó o algunas agencias de Estados Unidos actuaron. Y lo que en su momento dijo el embajador de Estados Unidos en México, que no tiene nada que ver con lo que en realidad presuntamente ocurrió. Y eso es muy, muy relevante. Entonces mañana vamos a hablar de ese tema. Hoy tenemos otra reunión, porque es muy importante además que sea una línea de tiempo. Agosto, septiembre del 2024, octubre del 2024. ¿Y cómo fue ese episodio? ¿Qué fue lo que las autoridades mexicanas, digo, las autoridades estadounidenses le dijeron a México? ¿Y qué es lo que sale ahora? Pero sí saber cómo ocurrieron las cosas y que nos quede claro a todas y a todos los mexicanos.
2: Bueno, vamos a esperar el día de mañana a ver qué dice el periodista en contraste con lo que dijo al respecto a Estados Unidos. Ya ven que luego, así como las encuestas son de quien las pagan, los invitados pues también a veces no son tan neutrales. Vamos a hacer una pausa y le entramos a los temas del día. Gracias, gracias por seguirnos en nuestras redes, arroba Jania Novel Noticias. Estamos en todas las plataformas, también en nuestra aplicación de Audiorama. Pausa y regreso.
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2: Decidí ser periodista porque creo que puedo escribir la historia con mi propia pluma. Imparable, hay disparos para dispersar. Matamoros vive uno de los momentos más delicados para su economía en años. Su condición de ciudad fronteriza la convierte en una pieza clave del comercio entre México y Estados Unidos, pero también la hace especialmente vulnerable a la incertidumbre generada por la revisión del T-MEC, la imposición de nuevos aranceles estadounidenses a sectores estratégicos y el incremento sostenido del salario mínimo en la zona libre de la frontera norte. La combinación de estos factores pues ha generado mucha preocupación entre el sector empresarial por el impacto en la competitividad, la inversión y el empleo, particularmente la industria maquiladora es el principal motor económico de la región. Vamos a platicar justo con la presidenta de Coparmex Matamoros, la doctora María Dolores Ramírez Andrade. Para nosotros ya muy querida Lolis, gracias.
16: Muchísimas gracias, Jania, qué gusto tenerte aquí en Matamoros, de verdad. Esperamos que no sea la última vez que nos visites. Aquí tienes las puertas abiertas, muchas esta gracias. Es tu casa. Y pues efectivamente, como lo decías tú, vivimos en una frontera donde hemos estado trabajando de la mano con nuestros vecinos, que es la ciudad de Brownsville, Texas, generando una región económica que sea muy fuerte. ¿Por qué? Porque sabemos que si hacemos este tipo de alianzas, podemos generar un frente común y podemos enfrentar cualquier reto que se nos pueda presentar. Creo que el hecho de los aranceles, el incremento en los aranceles, el tema de las modificaciones que se hacen al T-MEC o de las negociaciones que a veces se ponen en duda, y no en riesgo, diríamos en duda, por diferentes comentarios que se hacen, creo que afecta bastante lo que es la parte de la competitividad en la frontera, que genera un incremento que al final del día lo viene pagando el usuario, ¿verdad? O la empresa. Aquí Matamoros es prácticamente un 80% industria, dependemos mucho de la industria maquiladora y obviamente todos estos temas nos pegan muy duro en el tema de la productividad.
2: Por ejemplo, hay que plantear este panorama, este contexto, presidenta. El resto del país no vive igual, digamos, tenemos como tres países metidos en México. Es el sur, que tiene una forma y una economía distinta a la del centro, y evidentemente la del norte, con otros costos, otro precio, otra calidad de vida y otros salarios. Cuando se homologan los salarios, por ejemplo, el salario mínimo, a ustedes no les conviene, porque tienen que pagar mucho más sus empresas, la industria, a sus empleados les tienen que pagar más por el mismo servicio que se ofrece en el resto del país, por ejemplo.
16: Sí. Por ejemplo, en este caso, en los salarios, hace unos años se hizo casi el doble de incremento del salario en la franja fronteriza y nos dejó fuera de la competencia. ¿Por qué nos deja fuera de la competencia? Porque el que venga una empresa a pagar muchísimo más de salario comparativo con el sur o con el centro del país, pues definitivamente sus costos incrementaban muchísimo. Entonces nos dejaba fuera de una competencia. Aunque nosotros estemos pegados a la frontera, aunque nosotros tenemos una situación geográfica privilegiada de tener Estados Unidos como nuestro vecino, aún así era difícil competir con el centro en cuestión del incremento de los salarios. Cuando viene y pedíamos nosotros que se homologara un poquito para entrar en la competencia y no está pagando tanto en la frontera, la verdad que nosotros, para el hecho de que se incrementara un poquito más en el centro este año y que no incrementara tanto en la frontera, vino a dar como un respiro.
2: Sí.
16: Porque empezamos a entrar otra vez en la competencia del mercado nuevamente y voltearon a ver otra vez la frontera.
2: Eso que estaba ocurriendo provocó que muchas empresas salieran o que muchas empresas se fueran al interior del país o se regresaran a Estados Unidos.
16: Definitivamente vimos como muchas empresas que estaban instaladas en la frontera migraron hacia el centro del país, y entonces se generó un boom, por decirlo así, en lo que fue en diferentes estados como Querétaro, sí, como Guanajuato, Jalisco, Aguascalientes. Vimos cómo creció mucho la industria en esas regiones, porque prácticamente vieron los inversionistas, voltearon a ver el país y dijeron, aquí es donde podemos tener mano de obra calificada, un salario más accesible, y las rutas de acceso para poder distribuir sus productos, pues se les facilitaba, sí, también mucho. Aunque ellos pudieran pagar un poquito más por el transporte, aún así sus costos eran menores comparados con el salario que nosotros estábamos pagando en la frontera.
2: Hoy, ¿qué hace Matamoros para revertir esa tendencia, para crear nuevas alianzas, para trabajar con todo lo que estamos haciendo o se está haciendo sobre el acuerdo del T-MEC o la revisión del T-MEC?
16: Nosotros aquí en este caso de Matamoros lo que estamos haciendo es generar ese tipo de alianzas con todos los organismos empresariales locales y al mismo tiempo ir y visitar y tocar las puertas con Estados Unidos, nuestros vecinos. La ciudad que tenemos nosotros aquí como frontera, que es Brownsville, Texas, es una ciudad que ha crecido enormemente. Vemos que tuvo un desarrollo en el puerto impresionante, y entonces nosotros queremos seguir esos pasos. Nosotros estamos impulsando nuestro puerto porque obviamente queremos seguir esos pasos. Y sabemos siempre que al ser frontera impacta mucho lo que se genera en una ciudad o lo que se genera en otra. Como somos vecinos, nos impacta de forma simultánea. Entonces aquí lo que hacemos es, ¿sabes qué? Vemos las industrias que están instaladas en Estados Unidos, vemos las industrias que se pueden instalar en México, o las que están en México que se pueden instalar en Estados Unidos, para que sean como un ancla y que podamos tener esa comunicación y ese desarrollo económico que sea competente, que le haga competencia a todos los demás regiones económicas, ¿no? Entonces, lo que hacemos nosotros aquí es nos sentamos, dialogamos, generamos una alianza, a ver, tú tienes tantas industrias, o tú tienes tantos comercios, o tú tienes estas empresas, ¿qué te parece si modificamos y hacemos y invitamos a que las empresas generen otro empleo, invitamos a a las mini pymes, que de ser informales se vuelvan formales, negocios que debemos nosotros estar promoviendo muchísimo, que se generen más empleos. Hacemos alianzas y llegamos a dialogar con proyectos con el gobierno estatal y municipal para que se puedan abrir espacios para nuevas inversiones que lleguen a Matamoros. Entonces, trabajamos muy de la mano con todos los organismos empresariales, lo que es la iniciativa privada. Cuando ya tenemos un proyecto establecido o cuando tenemos una propuesta, entonces lo bajamos con el gobierno para que el gobierno voltee a vernos y nos diga cómo nos puede apoyar con esta propuesta. Por eso es que cuando se anuncia un proyecto tan grande como la carretera del Golfo Norte, que es un proyecto que va a tener una conectividad y que sabemos que la conectividad en todas las regiones te va a generar una competitividad en las empresas y te genera que haya una mejor distribución de los productos. Sí. Nosotros dijimos, ¿por qué dejan fuera Matamoros? ¿Por qué Matamoros tiene que quedar fuera si Matamoros tiene una situación geográfica importante? Si Matamoros tiene un puerto que está desarrollándose y que ha estado creciendo. ¿Por qué no si Matamoros tiene industria? ¿Por qué dejan fuera Matamoros si tiene tanto por ofrecer? Tiene comercio, tiene todo, tiene playa, tiene puerto, tiene frontera, tiene tantas cosas. ¿Por qué dejar fuera Matamoros de este proyecto?
17: ¿Y cuál fue la respuesta? Están haciendo mucho ruido, están organizando a todas las cámaras, organizaciones, sindicatos, para que volteen a ver de nueva cuenta Matamoros. ¿Qué dice el gobierno federal?
16: No hemos tenido una respuesta como tal del gobierno federal. Realmente lo único que nosotros hemos estado haciendo nuestras peticiones, hemos estado haciendo nuestras alianzas con todo mundo y levantando la voz donde se tiene que levantar la voz. O sea, poner ahí en firme lo que tenemos que hacer como ciudadanos y como empresas y como organismos empresariales para que seamos escuchados y que ese proyecto de carretera, que son 100 kilómetros aproximadamente, pueda ser incluido en Matamoros. Y no solo eso, tenemos un tramo carretero también de Reynosa a Matamoros que nos hace falta también que volteen a ver, y es un tramo pequeñito, pero también que necesitamos hacer fuerza para que pueda llegar ese proyecto también a Matamoros.
17: En materia de seguridad, hoy se habla que para que regresen las inversiones a México se debe ofrecer certezas jurídicas y certezas en materia de seguridad. En estos dos grandes terrenos, ¿cómo se encuentra Matamoros?
16: Fíjate que nosotros hemos estado de alguna forma tranquilos en lo que es el tema de delitos del fuero común, pero realmente creo, como decía mi presidente nacional, que tenemos todo el país está pasando por una situación difícil de extorsión, de situaciones complicadas, sabes que las carreteras no podemos transitarlas libremente, que el transporte ha sido muy afectado en este tema porque el transporte ha estado el robo de mercancías, el asalto a los transportistas en carreteras ha sido terrible, y pues vemos la manera de poder nosotros no acostumbrarnos a este tipo de situaciones, pero sí ver la manera de cómo podemos hacer diferentes las cosas. Yo les decía en una entrevista pasada, les decía, a ver, siempre nos estamos quejando de las cosas negativas, pero ¿por qué no resaltamos también lo positivo? ¿Y por qué no hacemos cosas diferentes? Yo escucho gente que siempre está, es que la extorsión, es que roban, es que hacen, es que muchas cosas, pero ¿qué estás haciendo tú sumándote para que las cosas tengan un resultado diferente? Entonces, creo que ahí es donde debemos intervenir, porque creo que los buenos somos más, la gente que quiere salir adelante somos muchos, los que tenemos objetivos muy claros sobre México, sobre Matamoros, que queremos su progreso, que queremos que Matamoros sea un desarrollo económico importante, porque estoy segura, y lo puedo decir con todas las letras, estamos seguros de que podemos liderar cualquier proyecto que se nos presente. O sea, lo que quiere Matamoros es que volteen a verlo, es la oportunidad, y cuando tienes esas oportunidades en la mano, creo que la inseguridad, la delincuencia y lo demás, creo que sale sobrando. Porque ahorita hay que apostarle a generar cosas buenas, y cuando generas unas cosas buenas, creo que salpicas a todo mundo con estos temas y haces que las cosas sucedan de manera diferente.
17: Pues hagamos que sucedan. El como si Matamoros sigue siendo una de las puertas económicas más importantes entre México y Estados Unidos. Así que el futuro inmediato dependerá de estas variables que se concentran: la atención del sector productivo, el resultado de la revisión del T-MEC, la política arancelaria estadounidense y la capacidad de mantener un equilibrio entre mejores salarios, competitividad, energía, certidumbre. Y la invitación de nueva cuenta, presidenta, a que volteen a ver a Matamoros, que está poniendo un ejemplo, y hoy lo puso, al tiempo que observamos cómo hay acuerdos con su vecino Brownsville. Le agradezco mucho, presidenta de Coparmex en Matamoros, doctora María Dolores Ramírez Andrade. Muchísimas gracias.
16: Gracias, Jania, qué gusto, y por aquí los esperamos a todos.
17: Muchas gracias. Vamos a hacer una pausa. Soy Jania Novel, están en Informe 21. Volvemos.
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17: La Fiscalía General de la República busca prender a 3 miembros del ejército que fueron responsables de la aduana de Matamoros y permitieron el contrabando de 144 millones de litros de hidrocarburo. Se trata, ya hay algunos nombres que los están difundiendo: el teniente coronel Armando Barrera y Blas Pedro Sarabia, ambos titulares de la aduana de Matamoros, entre 2024 y 2026, así como el teniente de Policía Militar Jorge García, ex subdirector de operaciones aduaneras del mismo recinto. Este involucramiento de los mandos militares ahí al frente de esta aduana, pues nos abre otra vez la puerta de este terrible, terrible delito y tema también, güey. Huachicol, el fiscal. ¿Qué tan relevante es que la investigación alcance a mandos militares que encabezaban esta aduana fronteriza? Vamos a platicar con David Saucedo, nuestro amigo experto y consultor en temas de seguridad. David, te saludo con gusto.
24: ¿Qué tal, Genia? ¿Cómo estás? Qué gusto saludarte a ti, al auditorio, y a tus órdenes.
17: Muchas gracias. ¿Qué tan relevante es esta investigación y que alcance otra vez a rangos importantes dentro del ejército? Ya hablábamos de la Marina, ahora es el ejército.
24: Mucho, en realidad. Esta investigación tuvo su origen en Estados Unidos. Los norteamericanos desde hace tiempo están investigando este ilícito, el huachicol fiscal, el contrabando de combustible, como se le llamaba antes. Ellos detectaron que se estaban realizando estas transacciones, haciendo pasar el combustible como si fueran derivados del petróleo, casi material de desecho, que estaban siendo exportados de Estados Unidos hacia México, con el apoyo de mafias criminales, pero también con la connivencia de las autoridades aduanales y portuarias en distintos puntos del país. En este caso en particular, este esquema está desarrollándose de acuerdo a una solicitud del gobierno mexicano. Este, de hecho, es el esquema que la presidenta Claudia Sheinbaum hubiera querido que hubiera en el caso de Rocha Moya. Aunque la investigación se realizó en Estados Unidos, son las propias autoridades mexicanas las que están judicializando el caso, armando las carpetas de investigación y liberando las órdenes de aprehensión. Sí, tengo entendido que ya hay varias personas detenidas de la banda de Matamoros que están ya bajo investigación, una de ellas incluso en prisión domiciliaria, pero esto es con documentos e información de inteligencia que proporcionó el gobierno de los Estados Unidos. Este esquema es el mismo que el gobierno federal está solicitando, ese instrumento para otros políticos de Morena que están siendo investigados por la justicia norteamericana. Sin embargo, en los Estados Unidos no están satisfechos, no están seguros de que una investigación contra un gobernador se pueda realizar en territorio mexicano. Y por eso están exigiendo que sean detenidos y extraditados. En el caso de los militares, el gobierno de México convenció al gobierno de los Estados Unidos que integrantes de la Sedena y de la Marina ocuparon cargos como autoridades aduanales y portuarias sean enjuiciados y procesados en México. Este es el caso de los militares que están siendo señalados e investigados recientemente por su participación en el contrabando de combustible.
2: ¿Es posible mover más de 140 millones de litros de combustible sin una estructura de complicidades, David?
24: Imposible, se requieren necesariamente permisos, licencias, hay visitas, inspecciones, supervisiones, incluso hay un trabajo de trazabilidad de manera aleatoria cuando se ingresa al país este tipo de insumos, materiales de combustibles. De manera aleatoria se puede hacer un seguimiento desde el punto de venta hasta el lugar de consumo. Y es imposible que se haya realizado este tipo de transacciones sin colaboración de las autoridades aduanales. Hay que recordar que en el sexenio de Manuel López Obrador, las aduanas pasaron al control de los militares. Esto bajo la premisa de que los militares no se iban a corromper, lo dijo en varias ocasiones el expresidente Andrés Manuel López Obrador, que la Sedena y la Marina no tendrían este problema de corrupción que sí hubo, sí existió con los civiles. Ahora queda claro que tanto marinos como militares eran perfectamente susceptibles a entrar en esquemas de corrupción.
2: ¿Qué papel juega aquí Matamoros dentro de estas rutas del contrabando?
24: El Matamoros, el puerto de Tampico, Reynosa, son importantes porque permite el acceso a la costa oeste de los Estados, la costa este de los Estados Unidos, y también viceversa a todo el abastecimiento de hidrocarburos en el Pacífico. Desde hace tiempo en México hay un déficit de producción de combustible, específicamente de gasolina. Esa es la razón principal por la cual Pemex empezó a invertir y a adquirir refinerías en Estados Unidos. Y también la razón por la cual Andrés Manuel López Obrador se obsesionó con la construcción de la refinería en Dos Bocas, Tabasco, para tratar de disminuir esta dependencia energética, al menos en el aprovisionamiento de gasolina por parte de Estados Unidos. Como esta disminución de la producción de gasolina en México es cíclica, con el objeto de evitar un desabasto regional, las autoridades centrales a nivel federal decidieron permitir, auspiciar, tolerar, incentivar el contrabando de combustible. Esto ocurrió en el sexenio del observador. Las autoridades mexicanas han querido decir que se trata de manzanas podridas, es decir, que algunos funcionarios corruptos del gobierno federal entraron a este esquema. No fue así. Se trata de un delito que se cometió de manera estructural, en primer término, para poder enfrentar el desabasto que se dio de gasolina en algunas regiones del país, luego de la guerra contra el huachicol que decretó el expresidente Andrés Manuel López Obrador. Recordarás que se cerraron los ductos de Pemex y se empezó a salvar y a comercializar el combustible en tanques cisterna, en vehículos. Después, con la caída de la producción de la gasolina en México, hubo desabasto, y para evitar que hubiera un desabasto y que se frenara la economía en ciertas regiones del país, permitieron que se diera este contrabando. Era un negocio que no generaba violencia homicida y que además le sirvió a Morena para poder financiar a algunos de sus candidatos en varios regiones.
2: Uy, qué serio y qué grave. Esta fórmula del huachicol fiscal, entonces, inició en el sexenio de López Obrador.
24: Digamos que se incrementó. Yo recuerdo que desde hace años, cuando visité por primera ocasión la frontera, ya había como tal un contrabando hormiga. Un contrabando que incluso realizan los propios ciudadanos en las ciudades fronterizas cuando van y cargan, llenan su tanque del otro lado de la frontera. Y también algunas empresas de transporte ya realizaban este contrabando de combustible. Era un delito tolerado en ambos lados de la frontera. Pero a raíz del desabasto que empezó a haber de gasolina en México, en el lado mexicano, y a raíz del diferencial de precio entre la gasolina de Estados Unidos y la gasolina mexicana, pues fue fácil suponer que las mafias criminales iban a involucrarse en este ilícito porque les reportaban grandes ganancias. Además, el propio gobierno mexicano, al colocar a marinos y militares en puestos aduanales y portuarios, permitió que las conexiones que ya tenían los cárteles con las estructuras de la Marina y del Ejército sirvieran para otro tipo de ilícitos. Ya antes los cárteles pasaban con anillos de protección de la Sedena y de la Marina. Y como el delito del huachicol empezó a ser auspiciado, tolerado, permitido por las autoridades federales mexicanas, pues nada más le pusieron un negocio más a los tratos que ya tenían con estas mismas autoridades aduanales. En concreto, en este puesto aduanal de Matamoros ya pasaba droga y los militares ya cobraban por cada cargamento de droga. Pues nada más tuvieron que hacerles un pago adicional, un soborno adicional para que les permitieran pasar el combustible.
2: ¿Quién opera en esa región, David? ¿Qué organización criminal opera en Tamaulipas?
24: Operan cuando menos 5 organizaciones distintas: el Cártel del Golfo, los Zetas, la Tropa del Infierno, los Escorpiones. Hay una serie de derivaciones de grupos criminales que derivan del viejo Cártel del Golfo. Recientemente ha estado llegando células del Cártel de la Generación, pero en esta región en particular sí son todas asociaciones del viejo Cártel del Golfo.
2: ¿Y podría este caso derivar en investigaciones contra funcionarios de niveles superiores o llegar hasta el nivel máximo?
24: Sí, tendría que ser. Es la petición, de hecho, de los norteamericanos, que este delito no se cometió en mandos medios, sino que fue un delito que fue auspiciado, un esquema de contrabando de combustibles que se planeó desde el propio gabinete del expresidente Andrés Manuel López Obrador. Esa es la petición que están realizando los norteamericanos. Y toda esta trama va directamente hacia un actual funcionario de alto rango del gabinete de Claudia Sheinbaum. Me refiero a Mario Delgado, que como presidente de Morena en aquellos años fue quien recibió de parte de Sergio Carmona, que se llama Rey del Huachicol, parte de las jugosas ganancias de este esquema de contrabando. Mario Delgado a su vez dispersó estos recursos del huachicol a varios candidatos de Morena que estaban posicionando para poder apoderarse de esa región del país.
2: Vaya, o sea que podría estar dentro de las próximas personas que Estados Unidos le retire la visa y por consiguiente estas acusaciones ya de presentación, de orden de extradición, en fin, podría ser el siguiente nombre.
24: Tengo entendido que en efecto los norteamericanos lo tienen a él, al general Aldomaro Martínez, también a algunos gobernadores que también estaba ya en la prensa de Estados Unidos y de México. Es decir, hay una constante de solicitud de autoridades de Estados Unidos para que se inicien las investigaciones con funcionarios de alto rango. Por el momento, como decimos en México, para crear el hotel, para responder, no dejar sin respuestas esta exigencia americana, el gobierno de México ya avanzó con la detención de las autoridades aduanales y portuarias en los puntos en donde se dio el contrabando de combustible. Pero coincido con tu apreciación, no fue un delito que se cometió operativamente en Matamoros. Fue decisiones que se tomaron desde el propio gabinete del expresidente Andrés Manuel López Obrador.
2: ¿Y qué impacto tiene este tipo de contrabando en la economía nacional, David?
24: Es un efecto dual. Por un lado, por supuesto que reduce los ingresos fiscales del país en virtud de que es combustible que está entrando sin el correspondiente impuesto. No se la está cobrando. En México tenemos el IEPS, que es un impuesto que se carga al consumo en México y a la gasolina para poder financiar las actividades del Estado mexicano. Pero por el otro, y esta es la razón principal por la cual en el sexenio de Manuel López Obrador se permitió sectorero el contrabando. Es cierto, México tiene un déficit de producción de gasolina. Entonces, en México, en el gabinete de seguridad, consideraron que podían permitir este ilícito para de esta manera abatir el desabasto de combustible en esa región de México, para poder abastecer a las empresas, a las industrias, al consumo doméstico de combustible. El contrabando se vio como una opción. Incluso los norteamericanos en su momento también se beneficiaron, porque todo ese combustible que entró a México sin impuesto no era combustible robado, era combustible que se adquiría a empresas norteamericanas. Esa es la otra cara de la moneda, y entiendo que las autoridades de México también están exigiendo lo mismo a Estados Unidos. Es imposible que se haya dado un esquema de contrabando de combustible sin que hubiera también empresas, empresarios y autoridades norteamericanas vinculadas con el ilícito. Sin embargo, toda la presión norteamericana es para que se investigue a los funcionarios mexicanos, sin ver que también en Estados Unidos hay responsables y hay personas que estuvieron vinculadas a este ilícito.
2: Claro, en Estados Unidos me parece que también ya hay investigación y detención de una familia ahí en Texas, ¿no? Pues bueno, vaya, este caso está, el del huachicol fiscal cada vez está creciendo y creciendo más y abarcando más y más nombres e instituciones importantes, ¿no? Como lo es el ejército y la marina, no solo es Matamoros, está implicado, pues bueno, nuestra línea fronteriza. El desenlace de esta investigación será determinante, creo yo, para conocer hasta dónde llegaron las presuntas complicidades y si realmente existe la voluntad institucional para desmantelar las estructuras que sostienen el huachicol fiscal. Si dices que salía de ahí dinero para repartirlo en carretadas a candidatos, pues bien, el 2026 no dudamos que este esquema pues siga funcionando, ¿no, David?
24: Seguramente lo tienen todavía en activo. Es un interés de los norteamericanos que se desmantele. Ellos llegaron a una conclusión un poco tardía. Por un lado estaban tolerando ellos también el contrabando de combustible, pero por el otro estaban exigiendo que las autoridades civiles, policiales y militares en México detuvieran los envíos de droga. Es imposible que, por un lado, le pidas a una autoridad aduanal que detenga la droga si por el otro lado recibe sobornos para permitir el contrabando de combustible. Era una situación completamente fuera de toda lógica. Así que los norteamericanos ya tomaron la determinación de combatir por igual a las autoridades que permiten el contrabando de combustible, porque esas mismas autoridades son partícipes en el contrabando de personas, en el tráfico de armas y el tráfico de droga. No podían compartimentalizar los delitos. Son personas que están ocupando posiciones de poder importantes en México, sí, y que al estar ubicados en puntos de frontera, pues son partícipes del todo tipo de contrabando.
2: Bueno, pues a lo mejor tendría que realizar una investigación enorme, enorme y exhaustiva. Yo la denominaría manos sucias, operativo manos sucias. David, como siempre, es un gusto platicar contigo, que nos ayudes a analizar y entender la noticia, lo que pasa, lo que vivimos hoy por hoy. Muchísimas gracias, David, te mandamos un abrazo. Feliz inicio de semana.
24: Igualmente, Jani, otro para ti de regreso.
2: Muchísimas gracias. Es David Saucedo, experto en estos temas, consultor en materia de seguridad. Hacemos una pausa, yo regreso, no se vayan. Soy Jania Novel. Volvemos.
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2: Gracias por continuar con nosotros. Vámonos directito al reporte gol. Venga, Antoine, ¿cómo estuvo el partido?
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6: ¿Qué tal, Jania? Vámonos con la información porque hoy el Mundial nos recordó que el fútbol puede ser tan hermoso como cruel. La primera gran noticia llegó desde el duelo ibérico. España derrotó 1-0 a Portugal y avanzó a los cuartos de final en un partido cerrado, intenso y decidido por un solo gol, pero suficiente para apagar el sueño de toda una generación portuguesa. Y con ese silbatazo final quizá vimos el último partido mundialista de Cristiano Ronaldo. No hacen falta palabras para describir la imagen. Un hombre que conquistó Europa, que rompió récord tras récord y que inspiró a millones, se despide de la Copa del Mundo sin levantar el trofeo que tanto persiguió. Pero si algo nos enseñó Cristiano es que el éxito no siempre se mide por copas, sino por la capacidad de levantarse una y otra vez cuando el mundo te dice que no. Y mientras Portugal llora su leyenda, México también sigue llorando la eliminación. Hace apenas unas horas el tricolor estuvo a minutos de escribir una página inolvidable. Peleó, respondió, hizo soñar a un país entero, pero Inglaterra terminó imponiéndose 3-2 y volvió a aparecer ese dolor que tanto conocemos. Sí, otra vez duele. Duele porque esta selección nos hizo creer. Duele porque en momentos imaginamos que el famoso quinto partido dejaba de ser un sueño. Duele porque millones de mexicanos citaron cada gol con el corazón. Pero hoy no debería ser un día para abandonar a esta selección.

0: Este equipo llegó más lejos de lo que muchos esperaban y volvió a unir a miles de familias frente al televisor. Volvió a llenar las calles de esperanza y quizá hoy no celebramos una clasificación. Hoy celebramos que seguimos teniendo motivos para soñar, porque algún día ese partido imposible llegará. Algún día las lágrimas serán de alegría y cuando ese momento ocurra, los que nunca dejaron de creer serán los más fuertes que cantarán el himno nacional. El mundial continúa, España ya está en cuartos de final y esta noche el último anfitrión en pie, Estados Unidos contra Bélgica, buscarán el último bonito disponible. Pero para México, hoy termina el torneo. Y aunque el camino terminó antes de lo que queríamos, hay algo que jamás debe de terminar: la fe. Porque el fútbol da revanchas. Y porque ser mexicano también significa levantarse después de una caída y volver a creer. Hasta aquí la información y el comentario. Muchas gracias, Jania. Yo soy Antuar González.
1: Muchas gracias, Antuar. Y de las canchas nos vamos a los escenarios. Esto es Tercera Llamada. 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
3: La presentación de la banda Maná en el medio tiempo de México. Del partido México contra Inglaterra por los octavos de final del Mundial 2026 tuvo un ambiente agridulce. Ante la desventaja del Tri, la agrupación tapatía sorprendió con una versión rockera de El Rey, pero la posterior eliminación del torneo marcó la noche. La última noche mundialista en el estado de la Ciudad de México dejó una huella que trascendió lo deportivo. Tras un tenso primer tiempo entre México e Inglaterra, donde el conjunto europeo se fue a los vestidores con una ventaja en el marcador. La presión y la necesidad de una hazaña en los octavos de final pesaban sobre el Tri, preparando el terreno para un histórico espectáculo musical. Para levantar la moral en las gradas, el icónico grupo de rock pop originario de Jalisco, Maná, tomó el control del descanso. La banda fue recibida con una gran ovación por parte del público local que abarrotaba el inmueble. Los integrantes aparecieron sobre un escenario montado al costado del campo del juego. La antesala del show musical corrió a cargo de dos figuras mexicanas de talla internacional, el querido actor Jaime Camil y el legendario boxeador Saúl Canelo Álvarez, quienes se encargaron de presentar a la agrupación tapatía. Contrario a lo que la afición esperaba, que era escuchar alguno de los grandes éxitos de rock en español de la banda, liderada por Fer Olvera, sorprendió a todos los presentes con la versión rockera del clásico vernáculo mexicano El Rey, original de José Alfredo Jiménez. Y así trascendió el partido legendario de México contra Inglaterra. Jania, esto es todo en Tercera Llamada, este espacio cultural en donde todos caben. Yo regreso contigo. Feliz inicio de semana.
1: Gracias, Claudia. Claudia García Barrientos, con lo mejor de los espectáculos y la cultura aquí todos los lunes, miércoles y viernes. Vámonos a las plazas, Los Toros, Ana Mari Miñón.
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4: Tania, gracias, muy buenas tardes. Edgar, querida afición, muy feliz día. Bueno, pues una de las noticias que causó revuelo en esta semana es que después de tener todo listo para acudir al Coso de Tijuana, resulta que se echó para atrás todo y se clausuró la corrida. Según la empresa, tenía, y es verdad, todos los documentos en regla, todo tenía que salir estupendamente bien, y al final, como siempre, pues dijeron que no y que piensan ellos que podría llegar a una situación tan difícil como no volver a dar festejos en Tijuana. Día a día estamos cada vez peor en cuanto a acercarnos a los festejos taurinos. Tristemente, en muchísimas ocasiones, por no decir que todas, no hay un sustento real del por qué dicen que no. Sin embargo, los festejos taurinos día a día van cayendo y la realidad es que las corridas de toros como las novilladas están siendo ya

0: casi nulas. Y es una pena realmente, porque esta estructura que estaba tan formada de tantísimos años, 500 años de tauromaquia en México, se ha ido acercando a una nulificación absoluta. Me acuerdo que muchas veces empresarios, ganaderos, cuando empezó esta problemática, pues decían que todo se iba a arreglar. Se decía también que iban a hacer otros cosos, que se iban a inventar otras situaciones. No han hecho absolutamente nada, y también pues día a día, por decirlo nuevamente de la misma manera, se ha ido perdiendo el gusto y la afición se ha ido como desmembrando. Esos grupos de taurinos que nos reuníamos todos a platicar acerca de la fiesta de los toros se ha ido acabando poco a poco, se ha ido apagando, y eso es una tragedia para lo que es el mundo del toro. Tijuana es uno de los festejos que se esperaba reanudar esta corrida y dando paso, por supuesto, a abrir la plaza de toros, pues de repente dan un plumazo y dicen que no. Y realmente los que protestan son 4 personas o 5, no creo usted que son tantas, pero tienen la fuerza de actuar frente a las autoridades, tampoco con grandes recursos de fabricar una situación tan espantosa como para quitar el mundo del toro en estos momentos. Sin embargo, vemos a ganaderos vendiendo ya ganaderías porque dicen que no pueden hacer ya más, sino sostener a los toros es una auténtica locura. Y por lo pronto, muchos toreros, pues ni sabemos de ellos. Muchos de ellos se han ido yendo a otros países. España está dando oportunidad a nuestros novilleros, a toreros, pero por lo pronto realmente lo que está aconteciendo en México es preocupante, y más que preocupante, es muy triste, porque todos aquellos que vociferaban que estaban a favor de la fiesta de los toros, pues se han puesto un punto en la boca y ya no dicen absolutamente nada. Una estructura que tal vez había que haberla cambiado hacía mucho tiempo, pensar otras cosas, otras situaciones, otros planteamientos de la fiesta taurina, y sin embargo no ha sido así. Afición hay, lo que hace falta es tener los pantalones bien puestos para todos aquellos que están dentro del redondel y fuera, empresarios, ganaderos, toreros, subalternos, aficionados, y decir, vamos para adelante. Ya no hay nada. Hagan de cuenta que apagaron las luces del telón, lo bajaron, y todo acabó en una nostalgia inmensa de lo que fue un ayer maravilloso, marcado por grandes faenas y grandes taurinos. Hay que hablar menos y hacer mucho más, y nadie está haciendo nada. Gracias, buenas tardes y hasta el lunes.
1: Gracias, Ana Mari. Más de 40 años narrando toros. Todos los lunes aquí sí hay toros. Ahí le dejamos, vamos a la pausa. Yo regreso con más información. Soy Jania Novel. No se vayan, volvemos.
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1: Gracias por continuar con nosotros. Gracias, gracias. Vamos a, ¿qué tenemos, Tatiana Flores? Vamos a la información. Información para el cierre de este programa.
11: Genia, la última y nos vamos. La Canaco reportó una derrama económica por 22.678 millones de pesos durante el Mundial de Fútbol, que tuvo como sede la Ciudad de México. 3.602 millones de pesos menos de lo previsto. 1.100.000 turistas llegaron a la ciudad y cada uno gastó en promedio 22.500 pesos en hoteles, restaurantes, bares y compras de artesanías. Además, se crearon 80.000 empleos durante la temporada. Kania, ahora sí, a ti y a todos nuestros radioescuchas, les deseo que tengan un excelente inicio de semana.
1: Gracias, Tatiana, y gracias a todo el equipo. Es Edgar Fernando Cruz, al mando de este barco, Tatiana Flores, Emanuel González, Claudia García Barrientos, gracias al staff de Audiorama, pero sobre todo y todas las cosas, gracias a ustedes por estar ahí, del otro lado de esta cajita mágica y maravillosa que llamamos la radio. Nos despedimos con esta canción de salida dedicada a México, con Maná, El Muelle de San Blas. Los espero en la noche en ADN Noticias. Ahí les seguimos. Yo soy Jania Nobel. Adiós.

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3: Como parte de su compromiso de fortalecer los lazos de colaboración entre municipios e impulsar el desarrollo regional, el presidente municipal de Magdalena, Arturo Duarte,